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0: Las 6 de la tarde ya con 4 minutos. Así es como estamos iniciando en las viejas que mandan en Jalapa. Tu vieja favorita, pídemela al 2288151049. Vámonos con algo del año 78. Para los diseñadores más felices de todo el condado. Juan Gabriel. Buenos días, señor Sol.
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0: Ya a las 6 de la tarde con 7 minutos. Se me hace que esta es la rola con la que amanecen por allá. Por eso siempre llegan tan felices y contentos al trabajo. Dice por acá, buenas. Hola, hola.
1: Muy buenas tardes.
0: Epa,
1: una
0: buenas.
1: Canción de Mándeme. José José sería de cómo ser diferente aquí en Aulinco, manda el patrón.
0: Saludos para toda la gente que anda en Aulinco, buenas tardes.
2: Hola, buenas tardes, socia.
0: Hola.
2: Por favor, la de Palito Ortega. Una canción de Palito Ortega, porfis.
0: La que sea.
2: Para escucharla aquí, que estamos trabajando, haciendo limpieza.
0: Ah,
2: aquí
0: justo iniciamos con una de Palito.
2: Aquí en Chichicastle, por favor. Porque aquí en Chichicastle manda el patrón 104.9 FM con la socia Jimena Melgar.
0: Abrazote para toda la gente de Chichicastle, que tenga excelente miércoles. Dice saludos para Salvador hasta Lexington, Kentucky. Estará acompañada solita. Y si tienes el corazón roto, estás triste el día de hoy, no te preocupes. En las viejas que mandan en Jalapa tenemos la solución. Solamente tienes que pedir tu vieja favorita. Llórale, llórale, que se sienta el dolor en el corazón. O la felicidad, tal vez, si quieres alguna otra rola. Al 2288151049, las viejas que mandan en Jalapa. En las viejas del patrón.

0: 6:15.
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0: 6:24. Así es como estamos disfrutando de las viejas que mandan en Jalapa. No se me olvida tu rola, corazón de melón. Nada más que empecemos ya full con complacencias de las viejas que mandan en Jalapa. Y con mucho gusto, buenas tardes. Hola, hola.
1: Por favor, una canción, La Cruz de Madera. Saludos para la familia Rivas, acá en San Miguel. Manda el patrón 104.9 FM.
0: Claro que sí. Socia. Por acá ya estamos programando sus rolas. Buenas tardes.
2: Hola, hola, buenas tardes. Hola, amigos. Hola. Me encontraste con canción Porfa, Corazones Rotos de los Rehenes. Aquí escuchándote en Aulinco, manda el patrón.
0: Ahorita lo escucho bien porque si nada más escuché que de los Rehenes. Buenas.
3: Muy buenas tardes, Jimenita.
0: Hola, hola, buenas tardes.
3: Excelente ombliguito de semana.
0: Excelente ombliguito.
3: Por favor, complácenos con algo del grupo Nietzsche, Una Aventura. Pues saluditos aquí para la flota de mecánicos, que aquí te estamos escuchando en la Rafael Lucio, en donde manda el patrón 104.9 FM. Y contigo, Jimena Melgar. Jimena con X y Melgar con doble R al final.
0: Saludos, claro que sí, por acá ando programando su rola. Dice una canción de Alacranes Musical. Te escuchamos en Aulinco, donde manda el patrón.
4: Buenas tardes, si me podrían complacer con la canción del 24 de Banda MS.
0: Pero esa no entra en las viejas. Acuérdense que ahorita andamos en las viejas del patrón. Ya más al ratito, con todo el gusto del mundo, les pueden programar una rola ya más actual. Saludos hasta Benito Juárez, dice el gato viudo con los dientes. Soy Basilio Lina, acá en Tuxtla. También para el guapo del taller Landa, Miguel. Ándale, la de perdóname, mi amor, por ser tan guapo. Claro que sí, se la andamos programando. Sígueme pidiendo tu vieja favorita. En cuanto iniciemos ya con las complacencias, nos vamos con todas sus viejas. Salo Reyes, del año 83. Motivo y razón.

0: 6:30.
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2: La Unión Democrática de Jubilados y Pensionados buscará un encuentro con la gobernadora de Veracruz, Rocío Nale, para plantear una propuesta orientada a atender de manera conjunta la problemática que enfrenta el IPE. Jesús Arenzano, representante de la organización, informó que la solicitud de reunión ya fue acordada por su asamblea, por lo que próximamente buscarán establecer comunicación con autoridades estatales.
3: Es fácil, pues la propuesta es que para discutir la problemática del Instituto de Pensiones de Veracruz nos convoque a las organizaciones sindicales y a las organizaciones de jubilados y pensionados para hacer un ejercicio que nos permita de manera consensada buscar las soluciones a la problemática del IPE.
2: Antes de pedir nuevamente el voto ciudadano, los diputados que aspiran a reelegirse deberían regresar a sus distritos, rendir cuentas y demostrar qué resultados entregaron durante su actual periodo, afirmó el vocero del Movimiento de Lucha Social en favor de la reclasificación de las tarifas eléctricas en Veracruz, Jorge Morales.
4: Que le pregunten al pueblo si las iniciativas que han presentado, por ejemplo, en el Congreso, algún exhorto, algún punto de acuerdo, va encaminado a beneficiar a las familias. Eso que le pregunten primero para después tomar alguna iniciativa de quererse reelegir, ¿no?
2: El alcalde de Jaltipán, Gildardo Maldonado, reconoció que a 6 meses de haber asumido el cargo, no ha tenido comunicación con el gobierno federal para plantear nuevos proyectos o inversiones relacionadas con el corredor interoceánico del Istmo de Tehuantepec.
5: Desde hace años estaba el proyecto que se iba a instalar en Jaltipán. El terreno sí lo hay, se quedó en Texi, Sayula. El proyecto de donde se van a venir a instalar unas luces.
2: Soy Edgar Salomón y te recuerdo, ya estás informado.

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2: La Eucaristía es el encuentro más grande que podemos tener con Jesucristo. Él es el alimento que nos fortalece para seguir caminando en el bien, la verdad y la amistad. No dejemos que nada nos aparte del banquete del Señor. En la Eucaristía encontramos la fuerza para amar, servir y perseverar. Jesús Eucaristía ilumina nuestra fe y nos hace crecer en el amor. Todo Jesús por María, toda María para Jesús. Dios te bendice.
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1: Las 6 de la tarde con 40 minutos.
2: Sensual. Un movimiento.
1: ¿Qué te seguimos programando por acá? Buenas tardes.
3: Hola, Jimenita. Buenas tardes.
1: Buenas.
3: ¿Podrías complacer con el tema de belleza de cantina? Solo para escucharla aquí en el 8311. Y aquí manda el patrón 104.9.
1: Claro que sí, por acá ya seguimos programando sus rolas. Buenas tardes.
4: Buenas noches, socia. Mi
1: santo.
4: Soy santo, regálame una viejita de Manuel. Sí. Quiero dormir cansado o
1: ay,
4: todo
1: qué buena
4: se derrumbó.
1: Rola.
4: Con el patón 104.9 FM, con la socia Jimenita. Aquí estamos escuchando de la calle El Encanto. Gracias a Dios. Adiós, mi niña. Saludos y muchas bendiciones.
1: Saludos y bendiciones también para
4: un
1: ti, mi buen
4: de parte
1: Santos.
4: De Santos, mi niña.
1: Un abrazote también para ti. Pues seguimos por acá con sus complacencias, porque ahora sí ya estamos a dos rolas de iniciar con sus complacencias. 2288-15-1049.

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0: 7:15.
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0: 7:23 de la noche, ya casi estamos cerrando las viejas del patrón. Buenas tardes.
1: Hola, hola, buenas tardes. Saludos y bendiciones desde acá del municipio de Yecuatla, Veracruz. Saludos y bendiciones.
0: Saludos y bendiciones de regreso.
2: Buenas tardes, socia. Por favor, ¿hola? ¿Se me puede poner la farsante de Juan Gabriel para escucharla en Antón Lizardo, donde manda el patrón 104.9 FM? Gracias.
0: Claro que sí. Buenas tardes.
3: Muy buenas tardes, socia. Una canción de la vieja escuela, porfa.
0: ¿Cuál te late?
3: En la mesa del rincón de los Tigres del Norte. Y aquí en Jalapa, manda el patrón. Muchas gracias y bonita tarde.
0: Bonita tarde también para ti, mi corazón de melón. Claro que sí, ahorita nos vamos ya con esa rola. Buenas.
4: Hola, mi socia, bonita tarde, bonito ombliguito de semana. Soy la Sirenita. ¿Me puedes poner, por favor, todo de rumbo dentro de mí? Aquí en Los Pinos, 104.9 FM. Aquí manda el patrón con mi socia.
0: Vámonos ya con las últimas rolas, porque si no, no nos anda dando tiempo. ¡Qué buena rola andan pidiendo! Son los Tigres del Norte del año 94. La Mesa del Rincón.

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1: Y así es como estamos cerrando las viejas que mandan en Jalapa. Nos queda la última hora juntos. Hasta las 8.

0: 7:35.
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2: Veracruz se posiciona como la quinta entidad de la República Mexicana con mayor concentración de micro, pequeñas y medianas empresas, un sector que sostiene la mayor parte de la población económicamente activa en el estado. Así lo dio a conocer el titular de SEDECOP, Ernesto Pérez Astorga.
3: Y estas representan aproximadamente el 84% del personal ocupado en nuestro estado. Detrás de estas cifras hay una realidad mucho más importante. Hay familias, empleos, historias de esfuerzo.
2: Ante el riesgo de que una familia pueda perder su vivienda o algún terreno por irregularidades en un proceso judicial, la diputada local Elizabeth Morales propuso establecer nuevos candados legales para reforzar la protección del patrimonio inmobiliario en Veracruz.
4: Yo misma me he dedicado buena parte de mi trabajo legislativo a acompañar a familias que llevan 10, 20, 30 años esperando tener las escrituras de la casa en la que viven. Pero trabajando todos los días con estos casos, entendí algo. Tan importante es ayudar a una familia a construir certeza sobre su patrimonio como evitar que lo pierdan injustificadamente.
2: La instalación de arcos carreteros inteligentes en el tramo Puebla-Córdoba representa una medida positiva que refuerza la seguridad de transportistas y automovilistas, aseguró Aldo Romero Lezama, delegado de la AMOTAC.
5: La verdad es que es una buena medida, nada más espero que funcionen y que sirvan y que las utilicen y que en verdad sirva para lo que se está proponiendo, porque ustedes sabemos que a veces hay arcos de seguridad en carreteras que están abandonados.
2: Soy Edgar Salomón y te recuerdo, ya estás informado.
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0: 7:47.
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Las 7:55 de la noche, ahora sí ha llegado el momento de retirarnos y no me queda más que agradecerte que me hayas permitido acompañarte desde las 4 de la tarde. El día de mañana, mientras Dios nos preste vida, voz y salud, solamente te acompaño desde las 4 hasta las 6. Ya el viernes es nuestro último día de 4 hasta las 8 de la noche. A través de redes sociales sigues en contacto conmigo, Facebook, Instagram, TikTok, por todos lados me encuentras como Jimena Melgar. Jimena con X y Melgar con doble R al final. Que tengas excelente noche. Hasta mañana.

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0: ¿Qué hola, mi gente? ¿Cómo estamos? 8:05 p.m. Bienvenidos. Arrancamos en las vidas, se las pongo en esta noche de miércoles. Ya 12 de agosto, familia. Mi nombre es Irving Alcántara, el Chimichurri. Y por aquí te acompaño, ya sabes, y te complacemos a través de nuestra línea en cabina. Hasta el gallo se manda saliendo. Y te complacemos a través de la línea en cabina, el 815-1049, nuestra línea de WhatsApp, el 2288-15-1049, para toda la banda que nos anda escuchando. Les mandamos un saludo. Oigan, que ya empieza a llover. Saludos a toda la banda que anda por allá a la escucha. Buena vibra para todos mis amigos abusados, a los que andan manejando. Saludazos también, cómo no. ¡Ánimo!
1: ¡Vamos!

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1: Chimichurri, buenas noches. Estando escuchando aquí en mi taxi en el 1488. ¿Me podrías poner la de la canalla de los Vázquez? Es que se me ocurrió esa, si no es molestia. Y aquí en mi taxi, como en media ciudad que ando yendo cuando ando viajando, manda el patrón.
2: Órale, compadre, que llegues con bien al destino. Saludazos, excelente noche.

0: 8:15.
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3: Muy buenas noches, Chimichurri. Aquí andamos escuchándote en el portable 2705. Una rolita, por favor, del grupo Palomo. No me conoces aún. Y aquí, manda el patrón, gracias.

¿Qué hubo? 104.9, aquí manda el patrón con el chimichurri, canal. Buenos días, no, digo buenas noches, saludos para toda la flota patronal. A ver si me puedes poner María Elena de los Caminantes, saludos de Copa el Consentido, y súbele, que aquí manda el patrón con el chimichurri.

Hola, hola, mi amigo Chimichurris. Acá te escuchamos en el otro lado del charco, tu amigo el Conejo. Complácame con una melodía de Los Audaces del Ritmo, Los Plutones. Y acá suena El Patrón 104.9 FM con el Chimichurris.

0: perdone. ¿Ustedes son de Venus?
1: Caliente, caliente, pero no.
0: ¿Entonces serán marcianos?
1: ¡Ay! Te enfriaste todito, tonto. Somos plutones. ¿Qué no se nos nota?

0: Perdón. Ustedes son plutones, ¿verdad?
1: Brujo, brujo, lo adivinaste, Chulis. Pero dime, ¿acaso allá en la Tierra no hay...

0: 8:30.
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0: Hola Chimichurri, buenas noches. Quisiera que me pusieras una canción de Joan Sebastián, Diséñame, por favor. Te escuchamos aquí en Coatepec, aquí manda el patrón 104.9 FM con el Chimichurri.
1: Saludos hasta Coatepec, bonita noche.
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0: 8:45.
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5: Aquí estamos, mi estimado Chimichurri, desde Paso del Macho, saluditos para tu persona. Estamos de la buena melodía, por favorcito, ojalá pudiera poner a los invasores para ti, mi amor. Digo,
6: aquí caray. Se llama la canción, Ah, bueno.
5: Favorcito, aquí estamos, sintonía, Paso del Macho, Veracruz, Dios te bendiga,
6: viejo. Igualmente, mi amigo, muchos saludos. Hasta Paso del Macho, manda el patrón, súbale.

Ahí se va un saludo bien especial a Finca El Vergel, allá en Providencia, en especial al ingeniero Cristian, de parte de sus amigas de San Luis, Missouri, allá desde Estados Unidos, que cuando invitan a ruletear, dice, ¡saludazos!

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3: Esta rola se va hasta Cholula, ya en Puebla, como no, les mandamos un saludazo. Ya son las 8:53.

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4: Ahí se va un saludo muy especial para la señora Feliciana de parte de su nuera, que la quiere mucho. ¡Saludos!

0: Yuri, buenas noches, soy Sandro, regálame una canción de la MS, Hermosa Experiencia o Háblame de Ti, con el Patón 104.9 FM, aquí estamos, escuchándote en la calle, el encanto, mi buen amigo Chimichurris, ¿quién damos? Gracias a Dios y a la Virgen Santísima.
1: Saludos para nuestro amigo Santos, hasta la calle de Encanto, donde manda el patrón.

Ya son las 9:09. Aprovecho para mandar un saludo muy especial para Reginita, que dicen que hoy disparó las hamburguesas allá en Acatlán de parte de Valeria y de sus papás. ¡Saludos! ¡Ahí me guardan una!

Chimichurri, buenas noches. ¿Me podría poner la canción El golpe de traidor? Aquí manda el patrón 104.9 con Chimichurri.

0: Se me ocurre y me podrás complacer con la canción, la de Amor por Internet, de los socios del ritmo. Con saludos para mi tía Charo Huesca y Rosy Huesca, que se reportan de Piedra de Agua, y a todos los Huescas de Piedra de Agua. Al perro, la peluda, el consentido, terapia, la Ibor Chimuela, el Chapo de la Vicente López. Y a todos los reescuchas. Que andarán fumando el patrón 104.9 con el chimichurri, súbele y el de. 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
1: Órale, Chiquiboti, saludos también para tu papá.

0: 9:20.
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1: Las 9:26.

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1: Un saludo muy especial para la familia Hernández Ortega que nos está escuchando en casa en esta noche hasta Jico, donde manda el patrón.

0: 9:41.
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Ahí es otra canción hasta el puerto de Veracruz para el negro y a su familia. Y con esta nos despedimos en Me Las Pides, Te Las Pongo, mi gente. Pero no se preocupe porque ahí viene el desvelón con el patrón.

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Ya son las 10 de la noche con 12 minutos, 10 con 12, mi gente, bienvenidos. Arrancamos lo mejor de cada noche, el desvelón con el patrón para toda la raza, para todo el público nocturno. Mi nombre es Irving Alcántara, el Chimichurri, los saludo con gusto desde las cabinas del patrón 104.9 FM. En esta noche todavía de miércoles, miércoles 12 de agosto, familia. Ya queremos que sea quincena, oiga. Hombre, que hace que requete, hace falta ya. Saludos a todos, mi gente, ya te la sabes, 2288-15-1049, nuestro WhatsApp oficial. Y nuestra línea telefónica, 815-1049. ¡Vámonos! Con algo de música llegan por acá los dos de Tamaulipas. ¡Ayúdame!

Vicente López, la víbora Chimuela, el Chapo de la Vicente López. Y a todos los radioescuchas. A mi tía Charo Huesca y a Rosy Huesca. Y a todos los Huescas de Piedra de Agua. Aquí en Naranjo Mado, el patrón 104.9. Con Chime Churri, el desvelón con el patrón. Un abrazo de parte de mi papá, el Boti, y de Chiqui Boti.

0: 10:22.
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Ya son las 10 de la noche con 26 minutos, mi gente. Por aquí estoy con ustedes. Para toda la raza nocturna que nos escucha a través del Patrón 104.9 FM, como no, les mandamos un saludo. Es el 815-1049, la línea telefónica en este momento disponible. Para que marques al aire y pidas tu rola y mandes tus saludos. Oye, le mandamos el saludo para la banda de la limpia pública de aquí de Jalapa. Órale pues, dice en especial para la banda del camión que todavía te andamos escuchando, mi chimichurri, saludos. Y buena vibra para toda la flota de la limpia pública que siempre anda a la escucha. Oye, por supuesto, también un saludo para todos los amigos que van detrás del volante en esta noche. Para los que ya se dirigen a casa después de un día de mucho trabajo, buena vibra para todos, que descansen. Y bueno, para los que todavía andan ahí pegándole a la ruleteada, que caiga la moneda. De pronto, estos son los días que, híjole, más se siente que lo ahorcan a uno, ¿va? Ya entramos en lo que se le conoce como fin de quincena. Y bueno, aparte del fin de quincena, ¿qué? Están los gastos, ¿qué? De los útiles, los uniformes, los zapatos. Híjole, son un montón de gastos en este mes. ¿Dónde que ahorita ya queremos que sea quincena? Queremos que se alivian esto. Porque se siente feo, ¿eh? Pero bueno, mi gente, dijera mi compa el perro. Pa' atrás ni pa' agarrar impulso, puro padela, ¿cómo no? Ánimo y buena vibra. Ya está, le mandamos un saludazo para toda la flota que anda por ahí pegándole. Que les caiga la moneda a todos. Vámonos con algo de música, mi gente. Ya son las 10 de la noche con 27 minutos. Llega la arrolladora. Si las miradas mataran.

0: Oiga ya, compadre.
1: ¿Qué pasó?
0: Y hablando bien, ¿usted cree que yo soy maricón? Dígame la verdad. ¿Cree que yo soy maricón?
1: No, compadre, ¿cómo cree, compadre?
0: Pues fíjese que sí soy.
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0: 10:40.
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4: Ese es mi chimichurris, ponme una de Banda Maguey, escuchándote el 11-284 rumbo a San Pablo, Cuapan. Aquí te vamos escuchando, a ver si se puede.

0: Hola, buenas noches, Chimi. Saludos desde la Vicente López, especialmente para Chiquiboti, que se acaba de reportar hace ratito, para el consentido, para el perro, para el guarache, para el amigo, por favor, la de la culebra. Y aquí en la Vicente López manda el patrón 104.9, mi compa Chimichurri. Y que te trajo, que súbale.
1: ¡Súbale, mi chapo!

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1: ¿Qué tal, Chimichurri? Saludos desde Guadalajara. Aquí el compa Guazú. ¿Crees que me puedes complacer con la canción de la cumbia de las Chocolatas, por favor? Acá en Guadalajara manda el patrón 104.9. Súbele.

0: Buenas noches, y me complaces con una canción, porfa, de Los Temerarios, Botella Envenenada. Aquí escuchando una Blingo, aquí manda el patrón.
1: Saludos a toda mi gente de Naolinco, ya son las 10 con 50 minutos.

¿Qué hago? 104.9, aquí manda el patrón en el blog con el chimichurri, canal, buenas noches. A ver si me puedes poner la de la abeja miope. Saludos para toda la banda patronera, para lo levante rating, aparte se cumple el consentido. Y aquí manda el patrón con el chimichurri.

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3: Bueno, mi gente, pues ya solamente 3 minutos para que nos den las 11 de la noche. Aquí sigo con ustedes a través del Desvelón con el Patrón. Para toda la raza nocturna que nos anda escuchando, les mandamos un gran saludo a través del 2288151049. Como no, ya se la saben. Para toda la banda que nos anda escuchando, les mandamos un gran saludo, sí señor. ¿Qué nos dicen por acá?
4: Un saludo para María de Jesús, que escucha en Las Lomas, mi sitio de Catepec.
3: ¡Órale! Saludos a toda mi gente de Las Lomas. Se ponen buenos allá sus ambientes, ¿eh? Hace un año anduve por allá. Bien bañado que nos tocó, ¿eh? Vámonos con llamada telefónica 815-1049, el Patrón, buenas noches.
5: Chimichurri, buenas noches.
3: ¿Qué óvole, mi Tomahuiji?
5: Ah, buenas noches, y estamos, amigos, escuchándote del puerto.
3: Eso es todo, ¿qué dice el puerto? ¿Ahora no les llovió?
5: No, apenas dice que está anunciado lluvia, para más razón.
3: A ver qué rollo con el pollo, mi compa. ¿Qué rolita le vamos a poner, oiga?
5: Oye, ponme una de Los Ángeles Azules, mi niña mujer.
3: Órale, va, ya estás, algún saludazo.
5: Para todos los invidentes.
3: Para toda la banda de invidentes que siempre nos escuchan allá en el mero puerto, sí. ¿Quién es el que manda?
5: El Patrón y el Chimichurri.
3: Ánimo, sí, muchas gracias, le mandamos un saludazo y la buena vibra a toda la banda del puerto cachondo.

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0: 11:22.
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0: 11:40.
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0: ¡Qué final tan feo! Por ahí quedó, compadre.
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ustedes, bienvenidos ya a eso que es el mejor morning show de todas las mañanas en el Patrón FM, jueves 13. Qué bueno que no cayó en viernes. Jueves 13, no crean en eso de las malas energías, la mala suerte y demás. Hay que tener mente positiva, mente optimista, señoras y señores. Sean bienvenidos ya a este que es el mejor show de todas las mañanas en el Patrón FM. El show de la mañana, ya andamos presentes contigo. Milton Ramírez, el Flaco, es al que estás escuchando en este momento. Y por supuesto te voy a acompañar hasta las 10 de la mañana. A las 6 me alcanza la jefa para seguir echando el despapalle con todos ustedes. Señoras y señores, con muchísimo gusto, al 2288-15-1049 ya te vas comunicando en la línea directa. El showfón está también al 2288-15-1049 para que también te comuniques con nosotros. Y empecemos el cotorreo como debe de ser. Eva, el saludo cordial para mi flaca, chula, preciosa, hermosa, que ya se está listando para irse a la trabajación. Bueno, pues que le vaya re bonito, le mando el besote en la mera trompa. Y por supuesto, invitándote para que ya te levantes, te apures a trabajar, mi gente maravillosa. Y bueno, pues se chambea desde el momento en que uno se levanta. Que el lonche, que los trastes pendientes, que esto, que el otro, que salud. Bueno, pues todo eso se inicia desde tempranito. Así que, pues los que no tienen vacaciones, ánimo, porque tenemos que darle duro al jale. Sean bienvenidos al show de la mañana. ¡Así comenzamos!

Flores, flores, a mí tráeme un pollo con un chescote bien grandote. Digo, vaya, vaya, dicen que un hombre se le conquista por la panza. Ay, nanita, los apaches, por eso nos dan que el agua de chón. ¿Qué más? Que este... Ahora, ¿cómo que la Viagra? El chuy luego, luego. No, que las esmoladas, que las enfrijoladas. Que es que te hice tu platillo favorito. Oh, algo quieres y no es billete, porque ni eso tengo, chiquillo. A ver, por acá, ¿qué tenemos? Al 2288-15-1049. Dice Flaco, buenos días, feliz día. Mándale saludos a Wendy Castro desde el puerto de Veracruz. Albatros, pon la canción de Te Amo, Nietzsche. Hola, Flaco, buenos días. Que tengas un excelente bendecido jueves. Que Dios te cuide mucho. Te escuchamos en la Adolfo López Mateos. Saludos, Seba. Para ti, para tus hijas bellas. Gracias por estar en la sintonía perfecta. No, mi Eva ya anda echándole candela al lonche, haciendo que la quehacera va de la cocina, que levanta aquí, que levanta allá, que los chones de aquí, que los calcetines de allá. Bueno, nunca se acaba el trabajo en la casa. Que tengas un excelente día, mi Eva preciosa. Buenos días, mi Flaco. Mándame saludos para la familia Castillo Martínez de Actopan, de parte de Ota. Saludos a todos los Castillo Martínez que ya nos están escuchando en la sintonía perfecta, en la mejor sintonía, la del Patrón FM. Ya son las 5:35 y te dejo con el Saúl el Jaguar y con el Coronel. Esto se llama...

0: Anita, los Apaches chamacos. Seguimos con el show de la mañana. Echando cotorreo con todos ustedes, ¿eh? Ya, oye, ya es jueves. Ya casi llegamos al fin de semana. Ya estamos preparando. A ver, ¿para dónde nos vamos, verdad? Ya aunque sea para un río. Ya aunque sea para una alberca. Ya aunque sea la alberca, nos vamos a ir a nadar un rato, ¿verdad? No sé. Lo importante es que a lo mejor en estas vacaciones no tuviste la oportunidad de ir a algún lugar tan grande, pero pues pasar en familia es bonito, ¿sí o no? ¡Qué padre! Bueno, señoras, señores, chamacos, chamacas, yo ya casi, mañana mi último día y ya de ahí me voy de vacaciones. Ándele pues. Así que seguimos disfrutando de nuestra fabulosa compañía, ustedes conmigo, yo con ustedes, ambos dos. Y saludando con mucho gusto, flaquito, chulo, precioso, hermoso, bello, carismático y encantador. Saluditos para el amigo pingüino. Lluvia de bendiciones, igualmente. Lluvia de bendiciones para ti, mi Janetita preciosa. Qué bueno que ya estás en la sintonía perfecta del Patrón FM. Me da mucho gusto que te encuentres al 100, al 1000 y al 1000000, dijera la Belinda. Al 1000 porque al 100 cualquiera. Ándale, no todos tienen la dicha de andar al 1000. No, yo creo que sí, aquí depende de uno, ¿no? Depende de que uno quiera. Y vámonos bien recio. Oye, pues por acá, ya sabes que hoy en día te haces famoso si tienes seguidores, si no, pues no, aunque tengas talento. Pero fíjate que hay influencers que de repente pues dices, ay, nanita, los apaches, pues andan donde quiera haciendo su contenido, pues es que de eso viven. Este influencer grabó el momento exacto del terremoto en Colombia. Ya saben que lamentablemente en Colombia, bueno, pues se suscitó un terremoto el pasado 10 de agosto, donde pues sí fue algo muy, muy, muy fuerte. 7.4 sacudió a Colombia durante la mañana del lunes 10 de agosto. Y de acuerdo con el Servicio Geológico Colombiano, el epicentro se localizó en San José del Palmar. Afectó gravemente a ciudades como Manizales, Cali, Pereira y Bogotá. Las autoridades también, bueno, pues reportaron derrumbes en varias zonas del país. Pero este influencer estaba ahí, José Gallego. Es un creador de contenido, es colombiano. Se encontraba realizando una transmisión en vivo adentro de un establecimiento ubicado en el municipio de Pereira, cuando comenzó el terremoto. En cuanto, bueno, pues comenzó el movimiento telúrico, se refugió bajo la barra del comedor donde él estaba presente. Y entre gritos logró capturar el momento exacto en el que se cayeron algunas estructuras del interior del lugar, del establecimiento donde él estaba. Afortunadamente no resultó herido, pero sí dentro del video gritaba él: ¡Ya valí, parce! ¡Hasta aquí llegué! ¡Hasta aquí llegué! En ese momento, vaya, vamos a escuchar un poquito, fíjate. Se oye bien fuerte. Espere, le dicen, espere.
1: Por mucho tiempo.
0: Y ahí se escucha. Escucha un poquito más cómo fue el momento en el que se suscitó esto. Fue algo, vaya, yo creo que no cualquiera o nadie le gustaría estar en un momento así, ¿no? Yo sé que de todo quieren hacer contenido y demás, pero pues sí, fue algo muy grave. Hay que ser solidarios con los hermanos que sufrieron esta situación. Pero más allá, pues José Gallego pues quiso de alguna manera enseñarle al mundo cómo fue la magnitud de la gravedad de esta situación. O sea, realmente todo devastado, casas totalmente destruidas. Vaya, algo que de verdad en Colombia pues están pasándola y la están pasando muy mal. Y aquí pues este vato pues lo pudo constatar, y sobre todo, bueno, qué bueno que está bien, ¿verdad? Acá le ponen en los comentarios: pero suelta el celular, ¿cómo le dio tiempo de grabar Yo dejé botado mi celular del miedo, dicen. Otros le ponen, ¿cómo hacen para ponerse a grabar? Yo voy directamente a resguardar. Pues mi hijo de eso vive, ¿sí o no? Oye, papi. Antes muerto que sencillo, dicen. Pues ahí está. Fuera de la broma y del cotorreo, creo que hay que ser solidarios, hay que apoyar. México siempre se ha caracterizado por apoyar, aunque los países, que ya se vio en el mundial, que los países sudamericanos, uno más no con México, ¿verdad? Pero no, fíjate, Colombia no tanto, no tanto como ya sabes quién es, ¿verdad? Bueno, señoras, señores, entonces con esto, él es Iván Garza, ya pasé por ahí.

0: los apaches, seguimos de vacaciones. ¿A poco no? Pues oye, chiquillo, sí señor. Ay, nomás, era nomás. Ya me vi con mi chore. Dijera el pipirín.
1: De aquí, vaya, si baila,
0: de palmeras, mi playera de lame. Mis calcetas, mis chanclas.
1: Pasito tú.
0: Mi gorrito pesquero. Ay, chiquito. Y mi jugo de envase de cartón con mi popote. ¿Ja? Cotorreando allá en una alberca de Actopan. ¡Tómala, chiquillo! ¿Eh? ¿Y qué platillo de la carta? Ni qué platillo de la carta. Paso por un pollo rostizado. ¿Qué me importa? Es que solamente yo me voy a dar esa vida ahorita en mis vacaciones, papá. Para que vayas y cuentes. Dice, sí, ya pasé por ahí, dice. ¿Por dónde pasaste? Cuéntamelo todo. ¿Por la alberca y las calcetas hasta arriba de los tobillos o por dónde? Ya nos vamos ahí, pero con la frase perrona del día. Cada persona es una poesía. No hay experiencia alguna que se compare con otra. Así es. Cada momento tiene su toque. Así que vamos a vivir cada momento como debemos de vivirlo. Con ese toque maravilloso, señoras, señores. Chiquillos, chiquillas. Chamaco, chamaca. Hay que darle ese valor a las cosas que hacemos. Porque no se vuelven a repetir, ¿eh? Por eso dicen que vida solo es una. ¿Quién sabe? Otros dicen que reencarnamos. Otros dicen que ya estuvimos vivos en otra vida. ¿Quién sabe? Yo no me acuerdo, ¿verdad? Tal vez en mi vida anterior yo era millonario. Porque me gusta lo bueno, pero no me alcanza. Ahora es como música y seguimos acá en el show de la mañana.

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4: Hola, hola, bienvenidos a un nuevo episodio de Ya Oíste. Yo soy Génesis Sainez Silva, un gusto estar con ustedes. Hoy abordaremos un tema que la verdad yo siento que es muy poco conocido, pero que es muy importante hablarlo, y es el embarazo psicológico. Y para ayudarnos a entender qué es, por qué ocurre, cómo se trata, nos acompañan la doctora Diana Bautista II, que es ginecóloga. Mucho gusto, ¿cómo está, doctora?
5: Muy bien, un placer estar con ustedes y muy contenta de hablar de este tema.
4: ¡Uy! Se va a poner interesante. Y también tenemos a nuestra queridísima amiga Sharon Paredes. Ella es neuropsicóloga, ya nos ha acompañado en otros podcasts. Bienvenida, ¿cómo estás?
6: Muchas gracias, aquí de vuelta, ya sabes, que me encanta estar con ustedes compartiendo conocimientos.
4: Uy, yo soy feliz porque siempre que les digo, cuando iniciamos el podcast, nos desconectamos del mundo y aprendemos. Me gustaría que nos contaran un poquito de qué es en realidad esto.
5: Ok, pues el embarazo psicológico es una condición en donde la mujer cree que está embarazada, pero además tiene síntomas de embarazo. Entonces, dentro de estos síntomas, pues podemos tener congestión mamaria, crecimiento abdominal, sensación de movimientos fetales. Puede llegar hasta el punto en que la paciente puede tener contracciones.
4: ¿Qué?
5: Entonces, tiene todos los síntomas de una paciente embarazada y hasta muchas veces hasta exacerbados.
6: Otro de los síntomas que comparte la doctora, incluimos la amenorrea. Y es algo muy importante que dice la doctora, no es una cuestión solamente de creerse, porque los síntomas están ahí. Exacto, los síntomas son reales. Entonces, estamos hablando no solamente de una cuestión psicológica, no solamente de una cuestión fisiológica, sino también neuroendocrina, ¿no? Porque también tiene que ver los cambios hormonales. Entonces, ¿en qué se presentan estas situaciones? ¿En dónde las podemos ver? En personas, en mujeres que hayan tenido un duelo, por ejemplo, perinatal, postnatal, también en personas que tengan muchos deseos de quedarse embarazada, también se presentan en pérdida de pareja. Pero está muy asociado, ¿verdad?, con esta obsesión, puede llegarse a convertir en una obsesión o también este deseo intenso de estar embarazada, ¿no? Entonces, no solamente en eso, también en personas que incluso tienen miedo de quedarse embarazadas.
4: Creo que he escuchado más esa parte del miedo porque, pues claro, ¿no? O sea, se protegen y todo, pero dices que yo no quiero. Y tantito a lo mejor no vino su periodo porque a lo mejor se estresó de que justo ya dijo, ya no, ¿qué acabo de hacer? O el de trabajo y no les baja, ¿no? Entonces es como de ya. He escuchado más que es por el miedo que por otra, que es la parte justo del duelo. Eso se me hace muy interesante. O sea, a partir de un duelo, ¿vuelven como esa parte? ¿Se activa o cómo es eso?
6: Sí, o sea, digamos que son situaciones o factores de riesgo y más en una mujer que probablemente, ¿verdad?, tiene un historial para procesar emociones de una manera no confrontativa. ¿Cómo se puede diferenciar? Que en la psicosis, una vez que ya es revelado a través de estudios, ya sea de sangre, ¿no? O también, sí, en este tipo de estudios clínicos en donde ya se le menciona a la mujer, no estás embarazada. Cuando es psicosis, a pesar de que me están diciendo la verdad, yo todavía me aferro. Entonces, aquí, por ejemplo, tendría que ver con una cuestión de cómo se conecta con la realidad. Y, por ejemplo, en otras situaciones que no tienen que ver con psicosis, todavía la persona sí mantiene este contacto con la realidad porque llega a cuestionarse. Claro. Y entonces los síntomas que tuve que fueron, entonces puede que se trate de otra cosa, o sea, todavía tengo un cuestionamiento reflexivo.
5: De hecho, la paciente, bueno, hay que diferenciar, hay la paciente que también simula, esa es la paciente que no va a tener síntomas, sino que dice yo estoy embarazada y me lo estoy inventando, ¿no? Por ciertas cuestiones psicosociales principalmente. Okay. Pero la otra es la que ella cree que sí está embarazada. Y la que, como ya mencionamos, tiene síntomas y que además se hace prueba de embarazo.
4: Esa es la se me vino, qué bueno que lo mencionó, porque se la hacen la prueba y sale positiva.
5: Hay cosas que pueden suceder. Una es la prueba puede salir, tienen falsos positivos, o sea, entonces la prueba confirmatoria es en sangre, es una hormona que se llama gonadotrofina coriónica fracción beta, que es exclusiva del embarazo y que se va duplicando, triplicando cada 48 a 72 horas. Sin embargo, lo primero que hace la paciente, pues eso, la mujer, es hacerse una prueba en orina.
4: Claro.
5: ¿Vale? Entonces, pueden haber elevaciones mínimas por la alteración neuroendocrina, pero esa hormona no va a elevarse arriba de 14 miliunidades. O sea, es muy poquito y es poco significativo. Entonces, ¿qué es lo que hacemos nosotros? Tomar esa hormona de control. Ahora, algo importante que tenemos, la presión social. Eso es súper importante, que actualmente muchas de las pacientes, más las que van al instituto, pues están embarazando ya un poquito más grandes, ¿no? Porque ya tienen una licenciatura, tienen posgrados, maestrías y todo eso. Pero también hace que la gente te diga, oye, ¿y para cuándo?
4: Ya se te fue el tren.
5: Ya se te fue. O vas a tener alteraciones, o no te vas a poder embarazar. Y fíjate que me he dado cuenta que hay como un piquito, como a partir de los 35 años, que la presión social como que pega todavía mucho más, ¿no? ¿No? ¿No? De, yo ya tuve tantos, o ya te casaste, o todo eso. Entonces, eso involucra mucho que las mujeres empiecen con este tipo de trastornos.
6: Hay algo importante que me gustaría mencionar, y es que el ISSSTE tiene el código mariposa, que justamente este código mariposa se centra en brindarle empáticamente a una mujer que ha pasado por un proceso de duelo peri o postnatal. Y entonces, en ese momento, lo que se recomienda es darle un espacio y también brindarle quizá contención emocional y consejería.
4: El tratamiento que lleva es más parte psicológica, va de la mano con la parte ginecológica. ¿Cómo es ese trabajo en conjunto para ayudar?
6: Es psicológica. O sea, una vez que ya se identificó que no hay un embarazo real, ya es psicológico, y en algunos casos puede ser con tratamiento farmacológico y con el psiquiatra.
5: La paciente tiene un por qué siente esos síntomas, ¿no? No de repente me los inventé.
4: De la nada.
5: Si bien están relacionadas con el deseo de un embarazo, también es cierto que, ejemplo, o sea, tenemos alteraciones en hormonas. Las mujeres nos regimos por hormonas.
4: Sí.
5: Todos nuestros días están regidos por hormonas y de acuerdo a la edad que tenemos, pues es obviamente si se disparan, si bajan, si se alteran y todo eso, ¿no? Yo les digo, es como de repente ir al dentista, ¿no? Pocas veces vas regularmente al dentista, ¿no? Lo mismo, pero cuando vas te encuentras todo lo habido y por haber. Igual sí. Con los ginecos, ¿no? Cuando vamos, pues encontramos todas las alteraciones hormonales que puedes llegar a tener y eso lo vinculamos a la sintomatología que tú tienes, tengas o no un deseo de embarazo.
4: Okay.
5: Entonces, en ese sentido, por ejemplo, muchas mujeres dicen, oye, yo digo que estoy embarazada porque aparte de que no menstruo, pues tengo secreción por el pezón, ¿no? Y tengo salida de leche, ¿no? Lo que llamamos la galactorrea. Pero además yo siento que mis mamas están congestionadas, pero además siento que ya me estoy hiperpigmentando, ¿no? O sea, que me salen las manchitas del embarazo, dichoso melasma. Fíjate, me está creciendo el abdomen. Entonces, ¿de dónde me crece el abdomen si no estoy embarazada? Y puede ser esto tan prolongado como el trastorno que tenga cada paciente, ¿no? Porque hay unas que se pueden aventar los 9 meses diciendo que están embarazadas y hasta que ellas puedan aceptar una asesoría por psicología, porque tampoco las podemos obligar a ir.
6: De hecho, pues me gustaría dejar el correo de saludmental@iste.gov.mx si llegan a tener alguna otra duda también al respecto del tema, o bien alguna orientación, pues podemos responderles por correo electrónico.
4: Muchas gracias por acompañarnos en este podcast, en su espacio. Espero que se lo hayan pasado muy bien.
6: Claro, sí, muchísimas gracias a ti por invitarnos.
4: Para la próxima ya vamos a buscar más temas y que nos acompañen en esta mesa de debate. Claro que sí. Perfecto, gracias doctora, gracias Sharon y gracias a ustedes por escucharnos hasta este punto. De verdad que el podcast no sería nada sin ustedes. Cambia mucho el escuchar y el tener información. Y pues recuerda que la salud mental también es importante para todos hoy en día. Yo soy Génesis Sainez Silva y fue un gusto estar con ustedes. Nos vemos en un próximo episodio de Chao Iste. Adiós.
6: Adiós.

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0: traen Anita los apaches, chiquillos. Ya a las 6 de la mañana con 17 minutos. Válgame el santo tío Diego. Y por supuesto, bueno, ya con toda la buena vibra, invitándolos para que se comuniquen con nosotros al 2288-15-1049 en la línea del WhatsApp. Ahí estamos para servirles en esta segunda hora del show de la mañana. Ya le hicimos el flaco y la jefa para que, por supuesto, le echemos candela este jueves. Ya casi fin de semana, todavía de vacaciones. Algunos chiquillos ya de preparatoria entran a cursos, ¿va? A cursos de iniciación. Ya por ahí ya nos aventaron el chisme. Vamos a ver una llamada de volada. ¿Aquí quién tenemos? Hola.
1: Buenos días, flaquito.
0: Buenos días.
1: ¿Cómo estamos, flaquito?
0: Bien, mi rey. ¿Y tú cómo estás, mi queridísimo Chapo, la Vicente?
1: Pues aquí estamos, flaquito, que amaneció fresquito, así rico el clima. Ya se siente así como el ambiente navideño, mi chaco.
0: Ya no me digas, en pleno agosto. Todavía falta gritar el Viva México, señores.
1: Pero es que
0: los
1: calores, caramba, ya urge que...
0: Ya turgía. ¿Para qué van los saludos, compadre?
1: Pues para ti, para Yanecita, para Miradio, para Don Santos, para los vecinos, para el Jacob, para el Pingüino y para toda la banda que sintoniza y sale el 104 todos los días.
0: Órale, pues, saludos para todos ellos, ¿eh? Que tengas un excelente día, compadre. Dinos quién es el que manda allá donde andas.
1: Aquí es Vicente López, manda el patrón 104.9 FM con Milton Ramírez, el flaco, el gallo que despierta a toda Latinoamérica.
0: Eso, ahí colecuachi. Bueno, pues ahí estamos, señoras y señores, ya comunicándose en la flota. Y por acá de este lado tenemos saludos, buenos días, flaquito y jefecita, saludos para la familia Tapia Hernández, que envidia de andar por Actopan. Por acá saludos a la familia Hernández Ortega, sobrinos y nietos que escuchan por Coapexpan y a todos los del Sux de parte del buen Ranger, y súbele. Y por acá nos mandan un link, no, pues aquí no puedo.
2: ¿Un link?
0: Un link de que dice que te vayas a un Facebook. Bueno.
2: ¡Ah, pues, caray!
0: Pues no, pues no se puede.
2: No se puede, público querido.
0: Dice, muy bendecido jueves para ustedes.
2: ¿Por qué no nos mandan un mensaje normal?
0: Como la Bibi.
2: Ándale, eso pensé.
0: Saludos.
2: Un mensaje normal, ¿qué les cuesta, hombre?
0: Cuídense mucho, dice, saludos para todos ustedes igualmente, Flaquito y jefecita, buenos días.
2: Buenos días.
0: Saludos para las chicas de Los Antojitos, las Marías, y para mi sobrina Mariané, que ya está escuchándolos. Oye, pues saludos a Mariané, que ya está ahí escuchando en Los Ídolos. Ya ratito en el caminito de la escuela, y que nos mande su audio para que le pongamos su canción a Mariané.
2: Sale.
0: Y mientras tanto, nos tenemos que ir ya en la primera parte del horóscopo.
2: Querido Aries, como lo vimos recién en esta semana, una conversación romántica podría llevar una relación a una decisión mucho más clara. Alguien podría invitarte a salir, expresar lo que siente o proponerte a hacer juntos un plan que llevaba tiempo flotando en el aire. Una idea creativa podría convertirse en colaboración si sabes presentarla con seguridad y encanto.
0: Mi querido Tauro, tu perseverancia será tu mejor aliada para resolver un pendiente que te ha causado inquietud. En el ámbito económico, mantén la calma ante posibles gastos imprevistos y prioriza tu estabilidad a largo plazo. Tu bienestar emocional se beneficiará enormemente si te dedicas 10 minutos de meditación o de silencio total.
2: Querido Géminis, un mensaje coqueto, una invitación, una conversación divertida podría transformar por completo tus planes. Este es un día increíble para escribir, grabar, presentar contenido, organizar una cita, convertir una idea creativa en algo que otra persona quiera compartir. Si eres soltero, alguien podría acercarse a través de redes sociales durante un traslado o por medio de una amistad.
0: Cáncer, hoy es un día ideal para organizar tu entorno personal y darle un nuevo aire a tu espacio vital. En el terreno sentimental, podrías sentir la necesidad de refugiarte en la calidez de tus seres queridos para sentirte pleno y seguro. En el trabajo, mantén la discreción sobre tus planes hasta que, bueno, pues estén bien consolidados.
2: Leo, Mercurio en tu signo hará que tu palabra tenga especial impacto, mientras Venus favorece mensajes, acuerdos, encuentros encantadores. Puedes anunciar una decisión, presentar un proyecto, actualizar tu imagen o tener una conversación que cambie la percepción que alguien tiene de ti. En el amor, una invitación y confesión puede llegar de manera directa.
0: Virgo, la organización será la herramienta que te permitirá avanzar con rapidez en tus responsabilidades diarias. Si te sientes abrumado, no dudes en delegar tareas. El trabajo en equipo será tu mejor aliado hoy. En el amor, la serenidad será tu mayor atractivo, atrayendo armonía a tus relaciones cercanas.
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1: 6:30.
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0: vaquera.
1: ¡Ea, vaquera! Oye, esa rola con sabor acá a Texas. Ahí estuvo para toda la flota. Muy country. El sombrero vaquero. Bueno, por acá ya a las 6:34, válgame el santo, tío Diego. Y dice Yanetita, recemos porque se haga realidad mi horóscopo, dice. Bueno, pues ahí estaba. Ahora sí que préndele una vela a cualquiera de tus santos, mi querida Yanetita, vas a ver. Por acá dice, hola amigos, buenos días, aquí escuchándolos y apurada haciendo los frijolitos para el lunch. Buen día, Dios los bendiga, un abrazo fuerte y qué rico se ven los frijolitos. Mira, no, ay Dios, una, fíjate, olla de barro, el frijolito, se ve que le echaron manteca, la cebollita. Los amachacaron. Ay, chiquilla. Y todavía...
0: No más antoja.
1: No, y todavía... No, es lo que quiero hacer, ese antojo. Y todavía en las brasas. Ah, somechato. Qué rico. Ahí se ve. Bueno, pues, buen provecho para ustedes que lo van a disfrutar, ¿eh? Aquí, ¿quién tenemos? Hola.
2: Bonito día, jueves.
1: Igualmente,
2: Deya. Para ti, flaquito, soy Deya.
0: Igualmente.
2: La bella. En el patio. Y quiso bajar muy temprano, 6 de la mañana. Antes
1: ya
2: tiene
1: hambre.
2: Está fresco. Porque en el segundo piso se siente bochorno. Gracias. Anda. Bonito día. Nos queremos en el caminito de la escuela. Y súbele.
1: ¡Súbele!
0: ¡Y súbele!
1: Por eso te bajas ella, porque arriba hace calor. Dice, sí. Los invito este sábado 15 en la... ¿Qué? Jicotenca 32 bis, ya nos mandó toda la información.
0: Ah, todo el chisme, ¿a
1: mi
0: poco?
1: Mi cumpleaños, una cosa sencilla, pero con gusto los invito, jefa y flaco.
0: Gracias.
1: Muchas gracias de ella, ¿eh? Que Dios te bendiga. Es en el número 32 bis, portón crema. Mira nomás, qué bonito, mi Deya. Que tengas un excelente y bendecido día. Dios te bendiga, ¿eh? Hola.
3: Patrón, muy buenos días. Jefa.
0: Hilario.
1: Por Hilario, favor, buenos días, son Hilario.
3: A todos los que escuchas, que tengan un excelente día. Así sea igual para ustedes. Muchísimas gracias y que Dios los bendiga.
0: Igualmente.
1: Saludos y bendiciones, don Hilario, ¿eh? Y por acá, hola.
4: Hola, jefa, flaco.
0: Hola.
4: ¿Me ponen la canción Son Pololos a mi papá? Por favor, yo soy Emi, cante. Dice Teno 104.9 FM. Aquí manda tu lolo, el pando, ajaja, es quietita. ¡Y súbele!
1: ¡Y súbele! ¿Aquí quién? Hola.
5: Hola, buenos días, mi compadre flaco. ¿Cómo estás?
1: Buenos chulo, días,
5: precioso, mi diva chula divina de reina hermosa, bella, carismática y encantadora. Jefecita flaquito, si no pueden ir a casa de Bella, yo voy en su representación.
0: Bueno.
5: No, piénsenlo, órale, y como siempre, escuchando el patrón, 104.9 FM, el show de la mañana. Jefecita flaquito, los quiero un chingo, lluvia de bendiciones.
1: Bendiciones. De repente empecé a ver acá si no estaba adelantado, ya es que luego está en el por uno punto.
0: Ah, sí.
1: Y no, hablas bien rápido, ya necesito que tengas un buen día. Ay, nanita, los zapatos. Te mandamos un abrazo enorme. Ya hay publicación,
0: ¿qué? Sí, ya tengo publicación, mi gente batallosa.
1: Ahí está. Para que vaya y le ponga ahí reacción y comente, por favor.
0: Ahí póngale menrisa. No, la verdad yo lo vi y dije, sí soy.
1: Ay, Diosito santo, ya quisiera yo aburrirme como esto. Ay, qué ganotas de aburrirnos igual. Bueno, mientras tanto, vamos a la segunda parte del horóscopo.
0: Mi querido Libra, Venus en tu signo eleva tu magnetismo y hace que amistades, contactos, comunidades respondan con entusiasmo a lo que propones. Podría recibir una invitación, conocer a alguien importante o convertir una oportunidad social en una oportunidad profesional. En el amor, una amistad podría ponerse coqueta y alguien de tu círculo puede revelar un interés que no habías notado y que será ahora más que evidente.
1: Para ti, mi querido Scorpio, fíjate que tu intuición está más aguda que nunca. Úsala para discernir qué camino te conviene y realmente en este momento, bueno, pues de tu vida puede ser el más factible. En el trabajo es un excelente día para cerrar tratos o iniciar nuevas colaboraciones que con confianza en el terreno afectivo, bueno, pues la intensidad de tus sentimientos podría sorprender a alguien cercano.
0: Sagitario, una amistad, comunidad, contacto internacional podría acercarse acercarte un viaje, un estudio, un proyecto que expanda tu visión. Podrías recibir una invitación para publicar, enseñar, colaborar, llevar tus ideas a una audiencia nueva. En el amor, alguien de otra ciudad con una historia de vida distinta podría despertar tu interés. No necesitas tener todo el plan resuelto antes de decir que sí.
1: Capricornio, la disciplina que te caracteriza te permitirá avanzar significativamente en tu objetivo profesional que parecía lejano. En el plano personal, bueno, pues es un buen momento para establecer límites claros que protejan tu tiempo y tu energía. Un viejo amigo podría contactarte para brindarte una grata sorpresa o una noticia alentadora.
0: Acuario, una pareja, cliente y colaborador podría proponerte un viaje, contrato, curso o plan que amplíe tus posibilidades. Si eres soltero, podrías conectar con algún extranjero culto o muy diferente a tu patrón habitual. Si tienes pareja, una conversación sobre el futuro puede devolverte la ilusión. Una alianza favorece publicaciones, trámites y proyectos dirigidos a otros mercados. Vecino, los quiero.
1: Mi querido Piscis, fíjate que la sensibilidad que te distingue será hoy tu mayor fortaleza, permitiéndote conectar con las necesidades de quienes amas en el trabajo. Mantén la confianza en tu talento, pues tu aporte es más importante de lo que te imaginas. Si te sientes un poco disperso, bueno, pues dedica un momento a la escritura o a alguna actividad artística que te permita centrar tus ideas.
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0: los ritmo y sabores. La cadera. Me las imagino moviendo la cadera ahí en su casita, las señoras hermosas. Ay, nanita, por acá tenemos más saludos antes de irnos al cumpleañero o al chisme. Hola, buenos días. Pongan la canción de Doma en el caminito de la escuela de Doma.
1: ¿Doma?
0: Doma, no la ubico.
1: Ni yo.
0: Por acá, Faustino Castillo, carnalita Citlali García.
1: Yana, ¡carnalito!
0: Mitol.
1: ¡Ah, caray!
0: Así siempre me dice Mitol, mi Mitol. Compa. Ramírez de Flaco, saludos para ustedes y a la flota que ya nos vamos a la poda del limón. Aquí en Tlapala los escucho. Un abrazo fuerte, mi Tino, que tengas un gran día. Por acá, para el Pucho de las Amapolas, que también nos está escuchando como todos los días. Un saludo, Pucho. Hola.
2: Buenos días, Flaco. Buenos días.
0: Hola,
2: jefa.
0: Buenos días.
2: Soy
0: días.
2: María Paula y me pueden complacer con la canción de Día de Muertos de Luli Pampín, por favor. 104.9 FM. Aquí manda el patrón en el caminito de la escuela. Ajá, hija. Échale galletita y súbele.
1: ¡Y súbele!
0: Que tengas un buen día. Acá, buenos días, Flaquito y Jefecita. Les mando un saludo. Salúdenme a la panadería Dos Hermanos de parte de la esquina del taco. Órale, pues, saludos y bendiciones.
1: ¡Bendiciones!
0: A la flota de la esquina del taco y también a los dos hermanos que están ahí escuchándonos como todos los días. Y ahora sí, jefa, ¿hay cumpleañero o hay
1: chisme? Fíjate que no tengo acá ningún chisme nuevo. Y de cumpleañero solamente el rapero Fido. ¿Tú crees?
0: ¿Ese quién es? ¿Tú?
1: Sepa la bola. No tengo idea. Pero ¿tú crees que no encontré noticias gruperas frescas?
0: No.
1: Porque,
0: hay nada.
1: Bueno, les voy a decir. Ayer les comenté en mi nota grupera que sale todos los días a las 3:30 de la tarde acerca de esta noticia desafortunada, triste, de el primo de Alfredito Olivas. ¿Tú te enteraste? ¿Tú viste mis gruperas ayer? ¿O
0: no,
1: te lo cuento?
0: No, cuéntamelo, por favor.
1: Hubo un ataque armado la noche del 10 de agosto en una taquería allá en Zapopan. Y en esa agresión murieron dos hombres. Uno de ellos, el primo de Alfredito Olivas.
0: Válgame Dios.
1: Llevaban armas largas, chalala. Y bueno, hasta ayer no había personas detenidas, ni tampoco se había establecido el móvil de la agresión. Y pues la fiscalía sigue analizando cámaras, ya sabes, ¿no? Y otros indicios que para identificar a los responsables y determinar el objetivo del ataque. Y bueno, pues Alfredo Olivas tampoco se pronunció públicamente sobre la muerte de su primo. Este episodio se suma a hechos violentos que ya ha vivido Alfredito, como su propio ataque, ¿te acuerdas? De donde
0: sí
1: nació la canción del paciente.
0: Exacto.
1: Y otra en donde también balearon a su papi. Entonces yo no sé acá qué tantos enemigos tendrá o con quién se codea.
0: Pues
1: o
0: es que Dios sabe.
1: Y Alfredito, digo, me da mucha pena que no haya aprendido de la lección que le dio la vida. La anterior ocasión en donde también lo balearon a él, en esa ocasión fue porque una chava le coqueteaba a él y el marido estaba junto y dijo que le ve, saca la pistola y sácate.
0: Sí, pues es que también, digo, ellos no cantan para cualquier persona, ¿no? Y el tipo de música que ellos cantan, pues ya sabes qué seguidores tiene.
1: Sí.
0: Entonces, lamentablemente hay que tener mucho cuidado. Ahora, no sé, bueno, no sé si el primo estaba ahí comiendo tacos o no.
1: Sí,
0: sé
1: estaba en la taquería, ¿no?, comiendo tacos con otros carnales y abrieron fuego y había más gente o heridos. Pero sí murieron dos y entre ellos su primo. No creo que haya sido como casual, ¿no?
0: No, es lo que yo me imagino. Híjole, lamentablemente, bueno, uno no puede hablar sin saber,
1: sin
0: ¿no?
1: Sin saber, claro,
0: pero,
1: claro.
0: Pero todo apunta a que pues la familia de Alfredito o Alfredito no anda bien.
1: Entonces, qué pena, porque este vato me encanta y es
0: talento.
1: Un compositor tan talentoso, tiene tanta chispa cuando está en el escenario con Julián, es bien relajado, es muy chistoso. El chistoso ahí es Julián, Alfredito.
0: Así
1: le
0: es.
1: Saca las mejores carcajadas a Julián y sería una pena, ¿no?, que siguiera. Pues que esto siga pasando.
0: ¿Qué pasó con el Chaca? ¿Qué pasó con Valentín? ¿Qué pasó con varios?
1: Mi Chalino.
0: Lamento con Chalino, pero bueno, pues de hablar. Así que a esta vida venimos a chambear, venimos a echarle candela. Y bueno, algunos deciden algún tipo de camino diferente.
1: Pero por la veredita.
0: Por la veredita. Y mira, las consecuencias.
1: Y la neta, sí, siento feito porque digo, son señales ahí muy claras, ¿no? Sí. Y ayer yo le di esta nota a usted en mis espectáculos, repito, 3:30 de la tarde. Pero yo esperaba que acá hubiera un comunicado de la...
0: Sí, de algo, el seguimiento.
1: Sí, ¿no? El seguimiento.
0: Y por algo naranjas. También hay silencio. A eso se interpreta también. Pero sí, bueno, sí. Pues ahí está. Esperemos en Dios que pues todo marche bien y que pues ya vaya aprendiendo este Alfredito.
1: Sí, caray.
0: Mientras tanto, vámonos ya al clima.
1: ¡Cómo no! Con mucho gusto, Jalapa. Hoy tenemos una máxima de 24 y en la madrugadita mínima 14. Quiero platicarle que... En transcurso de la mañana ya se va a sentir el calorcito a partir de las 9 de la mañana. Bueno, para Jalapa, ¿no? Dice mi hermana, 21 grados es para ti calor. En Jalapa, sí, ya es resolanita, ¿no? 21 grados a las 9 de la mañana y de ahí a mediodía ya tenemos 25 grados. Para cuestiones de la humedad, a las 3 de la tarde se vislumbra como bastante humedad, pero no precipitación. O sea, no como tal, aguacero, lluvia, no como tal. Pero sí humedad el resto de la tarde, a partir, repito, de las 3 de la tarde. Así que va a estar el día muy, pero muy agradable. Jalapa, máxima 24, mínima 14.
0: Oye, para el Puerto Jarocho, vieja, tenemos una máxima de 30, una mínima de 25. Está, pues, el cielo, pues, la resolana, está el solecito a partir de las 7 de la mañana. Por ahí de las 9 empiezan a asomarse las nubes y van a andar entre nubes y claros hasta por la tarde. Ahí se empieza a nublar un poquito a las 2 de la tarde, pero a las 11 hay tormenta, 11 de la noche hay tormenta, 2.7 milímetros, y es una probabilidad muy alta de tormenta para las 11 de la noche. Sale ahí para que tomen las precauciones. Aquí la sensación térmica les va a llegar hasta los 35 grados, según esto, ¿verdad? Pues ya saben que siempre se siente más. Y bueno, pues los kilómetros apenas de viento hasta los 27 kilómetros por hora por las 5 de la tarde. Tomen las precauciones por aquello de la tormenta que se avecina, pero en el día, el resto del día va a estar caluroso para el Puerto Jarocho. Máxima 30, mínima 25.

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Buenos días. Voy a camino de mi recluso de verano. Esta de galletita me complace con la canción.

0: Y bueno, pues ya estamos arrancando el caminito de la escuela. Buenos días, niños. Con mucho gusto saludando a chicos y grandes que ya están con nosotros en el caminito de la escuela, echándole ganas al curso de verano, disfrutando sus vacaciones, ayudando a papá y a mamá en las labores de la casa, ¿verdad? O algunos los acompañan al trabajo. Bueno, pues cualquiera que sea el caso, que les vaya muy bien. Nosotros estamos recopilando los mensajes del caminito de la escuela y obviamente las peticiones de los niños por audio al 2288-15-1049. Hola.
1: Buenos días, Flaco. Buenos días.
0: Buenos días. ¿Cómo estás?
1: Soy Julieta Cecilia. ¿Me podrían complacer con la canción Cedro de Letino, por favor? Yuri Papín, por claro. Favor, 104.9 FM, aquí manda el patrón, el caminito de la escuela, a Hi-Hi, y echa la galletita, y súbale.
0: ¡Y súbale! ¡Y súbale! Oye, por acá dice, aquí el vecino Tlaliscoya, en el caminito de la escuela, en el 104.9, aquí manda el patrón, saludando a Milton Ramírez el Flaco, y Citlali García la jefa, a los de cabina y a los cachetes de bomba, dice, pelos parados, ¿y qué? En el Palo Gacho, la Bocana, Actopan, Rinconada, bueno, saludos y bendiciones.
2: ¡Saludos!
0: Por acá, buenos días, quiero felicitar a Alan Morales Ruiz, que hoy es su cumpleaños. Escucha en Rodríguez Clara, de parte de toda su familia. Gracias, pues, para él muchas
2: ¡felicidades!
0: Acá Yanetita nos pone, no se preocupen, yo voy a hablar muy seriamente con Alfredito. Bueno, está bien.
2: Te lo encargo.
0: Por favor, sí, que no se descarrile. A ver aquí, hola.
3: Hola, jefa, hola, Flaco.
2: Hola.
3: Quiero la canción de la creación, por favor, 104.9 FM, aquí manda el patrón, ajá, échale tita, súbele, ¡ñor!
0: ¡Ñor! Y bueno, de esta manera estamos arrancando el caminito
2: de la escuela.
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2: 7:16.
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1: 7:20.
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0: podrían tener?
1: Poner
0: la canción.
1: Como mi papá.
0: Te
1: Papá dicho.
0: Por favor.
1: Por favor.
0: Muchas gracias.

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1: Buenos días, niña jefa, niño flaco.
2: Buenos días.
1: Saludos para la familia Tapia Hernández, mi mamá y mi hermana, que ya están trabajando. Para Bebelía, para los vecinos. ¿Nos pueden complacer, por favor, con la canción de Di por qué, de Cricri, por favor?
2: Sí.
1: De parte de Lucecita. Escuchamos aquí en Pensilvania.

0: Oye, casi vamos a poner las mañanitas para todos los cumpleaños. Por supuesto, pero seguimos saludando. Que tengan un excelente jueves, Milton y Citlali.
1: Igualmente.
0: Y bendiciones. Pongan la canción de Buenas noches, Leili. Bueno, saludos, Chelly, que tengas un excelente día hasta el castillo, ¿eh? Aquí, ¿quién? Hola.
2: Hola, jefa, hola.
1: Hola.
0: Hola.
2: ¿Me pueden poner la canción de K-pop, por favor? Me llamo Lucy, ¿me la pueden poner, por favor?
1: ¿Cuál de todas?
0: ¿Cuál de todas? Gracias. Es que dice K-pop, pero hay muchas.
1: De las K-pop hay un montón, sí. La Dorada, el Knockout, Soda Pop. Soda Pop,
0: nuestras voces juntas. Buen día, saludos para todos los de Limpia Pública y más para Geno, que anda con su papá trabajando ahí en San Isidro, la Gina Domínguez. Y para Ñau, órale pues, para Ángel y para Cucho y Rey, que son el mero, mero rastrillo. Bueno, saludos y bendiciones.
1: Oye, y les mando saludos a mis amigos de Limpia Pública, que van allí a mi calle de Mártires de Jalapa, les mando un abrazo grande. O bueno, a la ruta del dique. Es que han cambiado el número del camión, por eso mejor ya ni digo el número del camión, que tal que otros dicen, ¡ay, es para mí! ¡Saludos, chicos!
0: ¿Aquí quién? Hola.
3: Buenos días. Saludos
1: buenos días.
3: Saludos a esos peponcillos que apenas en estos momentos se están levantando para disfrutar un rico desayuno.
0: ¡Qué rico provecho!
3: Saludos allá en Puente Jula. Saludos.
0: Bendiciones.
4: Sí, le pueden mandar saludos a la niña Alora Nicoguma Abuto. Los excusan en Potricilla, Patricio Tío Nicolás Abuto Martínez. Le pueden poner la cacerola de René. Gracias.
0: De nada, Nico.
1: Bendiciones, Nico.
0: Ten un buen día, hola.
5: Días, jefa. Buenos días, Brasil.
1: Buenos días.
5: Soy Nayara, ¿me pueden poner la canción, la de Galleta de la Campos? Le mando saludos a mis amigos que de mi curso.
1: Ajá.
5: Porque ya hice un poquito más de amigas, pero
0: bueno.
5: Pero ya nos vamos a ir. Y 104.9 FM. Aquí manda el patón de caminito de la escuela. Ajá, ya échale galletita y súbele.
0: Y súbele. Y bueno, pues ya es momento de felicitar a todos los que están cumpliendo años, que están de manteles largos y que van a celebrar todos ustedes. Muchas felicidades.

0: Mensaje del arzobispo Jorge Carlos Patrón Wong.
1: Vivimos tiempos en los que muchas personas sienten incertidumbre, miedo o desánimo. Sin embargo, el cristiano, quien sigue y cree en Jesús, sabe que la última palabra la tiene Dios. Y Dios es amor, es misericordia, es vida. Dios no abandona a sus hijos. Él transforma las lágrimas en alegría, el cansancio en fortaleza y la oscuridad en luz. Con María, todos discípulos misioneros de Jesucristo, Dios te bendice.
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0: ¡Qué va! ¡Hola, flaco! ¿Me pueden mandar saludos a mi hermano? ¿Me puedes poner la canción de los pasajeros? Adiós, me llamo María.
1: Les voy a contar la historia.

0: Nosotros continuamos en el gabinete de la escuela. A punto estamos ya de irnos al siguiente corte comercial, pero tenemos más saludos. Hola.
1: Buenos días, patrón. ¿Me puedes
0: Buenos días.
1: Poner la de mi gatito miau, miau, por favor?
0: Gracias. Saludos.
2: Tu Fab.
0: Mi Fab. Buenos días, jefe Flaco. Me pueden Buenos mandar días. Los saludos a mi niña Alondra Nicole Guzmán, a Burto. Los escucho en Puentecillas. Hola. De parte de sus abuelitos. Ok, por acá, buenos días. Podrían saludar a Fátima Danitza. Por favor, que va camino a ver a su abuelita y escuchando su estación favorita. Gracias, un abrazo
2: Gracias.
0: Para ti. Y disfrutes mucho de tu abuelita. Hola.
3: Hola, jefa y flaco.
2: Hola.
3: ¿Me podrían poner la canción de Luke, de Natasha de Shadow High, por favor? Y súbele.
4: Hola, Paco. Patrón y jefa.
2: Hola.
0: Hola.
4: Yo sé que se va a temblar, pero ya llegó la luz y lo ponemos a cargar. Pero la de la soda pop.
0: La de la soda pop ya la pusimos, mi sí. hermosa. Esperamos que sí se le haya
2: Tempranito.
0: Porque se le fue la luz, pero bueno. Fue la segunda que pidieron.
2: Sí, caray.
0: Esperamos que la hayas escuchado. Hola.
5: Jefa Flaco, buenos días.
2: Buenos días.
5: Voy a poner la canción del ratón vaquero a mi nieto Jesús Alejandro. Él escucha Mandarilla. Un saludo para mis hijos Esmeralda y Juan Osiguel.
0: Saludos y bendiciones. ¡Saludos! Y bueno, pues vámonos a un corte y regresamos con más del Caminito
2: de la escuela.
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2: 744.
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1: Hola, tu papi, a todo. Hola, jefa. ¿Me pueden poner la canción de Silo el Piam? Soy el Chalico. Soy el Charito. ¡Talo, Leonardo!
2: Momento.
3: No saben cuánto lo lamento.
1: Adiós,
2: besos.
1: Jefa.
2: Hago el intento.
1: Te quiero.
4: ¡Yo más!

0: Y siguiendo el plan, ya nos estamos despidiendo del caminito de la escuela.
1: ¡No!
0: ¡Ay,
1: no!
0: Pero bueno, no se preocupen, ¿eh? Mejor ocúpense de mandarnos el tema del día.
1: Por favor.
0: Vamos a empezar con el tema del día para poder comentar tempranito. Porque a este nos ponen... ¿Cómo se llama la canción donde canta la abuelita con su nieto? Ha de ser la de Di.
1: Recuérdame.
0: No, la que pasamos acá.
1: Ah, ¿la que la pusimos?
0: La de Cricri, yo creo de ser esa, la de Di por qué. Uh-huh. Sí, es esa, Di por qué. Sí, la otra es la de Recuérdame.
1: Porque la de Recuérdame sí la canta la abuelita con el nieto, la cantan juntos.
0: Al final, ¿no? De la película, la canta con mamá Coco. No, pero esta, la que me preguntaba era de la que pasó, porque me pone aquí la canción que acaba de sonar, de pasar. Ah, sí, es esa, entonces.
1: Entonces, esa. ¿Di por qué?
0: Sí. Por acá, nos ponen muchas gracias por poner la canción. De nada, miren, se paren temprano con mucho gusto. Aquí, ¿quién tenemos? Hola.
2: Buenos días, jefe, ¿cómo me podrían complacer con la canción de Sopa de Letras de Lara Campos? Nos escuchamos desde el Fresno. Aquí manda el patrón 104.9 FM. Soy Citlalia, hi.
0: Saludos, tocallita. Y por acá, gracias. Y es esa. Bueno, ahí está.
1: Okay.
0: Carlos Leonardo, que tengas un buen día, charrito.
1: Hermoso, te quiero.
0: El charrito que ya habla como charro. Que tenga un buen día. Y bueno, de esta manera estamos ya despidiendo el caminito
1: de la escuela.

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0: Bonita los apaches, chiquillos. Ya las 8:10. 8:10. Por supuesto. Pues acá ya. Ya está llegando el tema del día. Complicado. Grave. Muy grave. Así que queremos que por favor lo escuchen y empiecen a comentar
1: a ver. Todos
0: nosotros, por favorcito. Antes tenemos por acá un saludito. Dice, las chicas de los Antojitos, las Marías, andamos ya con la China, dice, y escuchándolos. Sale, vale,
1: ¿por
0: saludos.
1: ¿Por qué con la China? Dime.
0: Pues andan en China.
1: Ya.
0: Por acá.
1: Perdón.
0: Dice, buenos días, qué muy flaco. Dice, tengo el caso de un sobrino que se salió de la casa. Bueno, es un caso complicado, ya que su mamá los abandonó y su papá está fallecido. Estaba con mi mamá, que es su abuela, pero no le gustan las reglas y se metió al mundo de las drogas. Tiene 16 años y ya anda perdido. Se fue de la casa y anda con un grupo de, pues, igual adictos.
1: De malandros.
0: Que nos dijeron que se dedican a robar, pero lo más feo es que pensamos que tienen a una persona que los manipula, ya que ahí se resguardan y llevan lo robado. Mi mamá quiere ayudar a mi sobrino, pero en el Instituto de la Procuraduría del Menor dicen que no puede estar en un anexo por ser menor de edad. Y ya no sabe qué hacer. Alguien de aquí que nos ayude a ver una instancia para que pues vaya mi sobrino, dice. Mi mamá está desesperada porque dice que está muy chico para perderse así de esa manera.
1: Uh-huh.
0: No, pues sí, cómo no. Está chiquillo, tiene 16 años.
1: Debe de haber una solución.
0: Eso esperamos.
1: No puede ser que la autoridad le diga, no, te cierro la puerta, no se puede, es muy chico y arréglate como puedas. No creo que, no. Sí, debe haber una solución.
0: Claro.
1: Pues entre el público, que siempre hay abogados y gente que tiene conocimiento, que nos eche en la mano. ¿Ya oyeron de qué va el tema? Comenten, sugieran qué podría hacer esta familia.
0: Para esta persona que lo... Sí, está bien necesitada, está muy...
1: Se oye además que está realmente dolida de lo que...
0: De lo que está pasando, ¿no? Digo, está el DIF, están más estancias. Pero bueno, hay muchas personas aquí que estamos seguros que tienen conocimiento tal vez de algún lugar a donde puedan asistir, ¿no? Y bueno, pues ojalá puedan comentar. Ahí está el 2288-15-1049 para que con mucho gusto comenten y pues podamos participar de este tema del día. Mientras tanto, vamos ya, sí tenemos el santoral, sí, aquí está.
1: Sí, es que no, quería yo leer los saludos de la página.
0: Ah, sí, sale, va.
1: Público querido, donde vea a Cristiano y su mujer bien aburridos, pasándola muy mal, allí déjenos su comentario, por favor. Araceli López, escuchando al patrón, nadie se aburre. Gracias. Rosa Marta Alarcón, yo me quiero aburrir como ellos. Inés el Ángel, buenos días, hay que enseñarles la buena vida. López Janet, pero pues yo me la paso de poca Mauser en mi casa y soy pobre. Y Eric Harry, que tengan muy bendecido día.
0: Y ahora sí, vámonos con el santoral.

0: Rafita Rubio, nuestro colaborador estrella.
1: Gracias.
0: Puntualito nos manda el santoral para que felicitemos a toda la gente hermosa que lleva por nombre Antíoco.
1: Antonino.
0: Ariolfo.
1: Aurora.
0: Casiano.
1: Centola.
0: Y Parola. Elena.
1: Erufo.
0: Gertrudis.
1: Hipólito.
0: Irene.
1: Juan.
0: Landolfo.
1: Ludolfo.
0: Máximo.
1: Narcetes.
0: Ponciano.
1: Radegunda.
0: Bigberto.
1: Y Vitalina.
0: Muchas
1: felicidades.

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0: Y bueno, pues ahí está el tema del día. Sí hay algunos comentarios, pero vamos a repetirlo para quien no lo escuchó. Flaco y jefa, tengo el caso de un sobrino que se salió de su casa, de la casa. Bueno, es un caso complicado, ya que su mamá lo abandonó y su papá está fallecido. Estaba con mi mamá, que es su abuela, pero no le gustan las reglas y se metió al mundo de las drogas y tiene 16 años. Y ya anda perdido. Se fue de la casa y anda con un grupo de pues adictos que nos dijeron que se dedican a robar, pero lo más feo que pensamos que tienen a una persona que los manipula, ya que ahí se resguardan y llevan lo robado. Mi mamá quiere ayudar a mi sobrino, pero en el Instituto de la Procuraduría del Menor dicen que no puede estar en un anexo porque es menor de edad y ya no sabe qué hacer. Alguien de aquí que nos ayude a ver una instancia. Mi mamá está desesperada porque dice que está muy chico para perderse. Uh-huh. Y pues sí, efectivamente.
1: Efectivamente,
0: sí.
1: Claro.
0: Y acá pues ya empezaron a comentar. Hola.
2: Hola, jefa. Hola, hola. Flaco,
0: hola. Buenos días.
2: Respecto al tema del día de hoy, ¿no sería este el que saltó el chamaco de allá de la universidad? Del tema de, en días pasados. Pero sí, ya ves, ayer te dije, urge la presencia de la patrulla espiritual en Jalapa, pero urge a la voz de ya, ya.
0: Ah, de ser el de la parada, pero era de la prepa, el de los sauces.
1: Ah, sí, era sí, no, prepa. Era más chiquito.
0: Saludos, dice, felicitaciones para Anthony el Baker García del Castillo, Veracruz, que está cumpliendo sus 32 añotes. Saludos a los tabiqueros del Castillo, chico y compañeros de rodadas, dice, ya que su pasión son las motos. Bueno, pues para ellos muchas felicidades. Aquí, ¿quién? Hola.
3: Jefa, Flaco, buen día,
1: Buen día.
3: Buen día a todos los patroneros del estado de Veracruz. Los escuchamos acá desde Luciana. Quería mandar un saludo a mi camarada, hermano, desde Pañales, Alejandro Cortés, que anda chambeando allá por Campeche, y felicitarlo por su cumpleaños el día de hoy. Está de manteles largos. Ojalá mande para la coca algo. Que baje la barrigona, que ya no tome tanto, mi camarada. Feliz cumpleaños a él, que está por Campeche, y envíale las mañanitas, jefa. Gracias.
1: Menos mal lo aprecia.
0: Mándale algo tú por correo de cumpleaños, sí. No que mande para la coca, dice. Oye, buenos días.
1: Bueno, para él muchas felicidades.
0: Pueden llevarlo a terapia a que un M. Secosama, que se encuentra en Avenida de los Alpes, Colonia Lomas de Casablanca. Pero también, si el joven quiere ayudarse, quiere cambiar, porque si no, él no se quiere ayudar, no tiene caso, porque se va a rehabilitar y luego volverá a recaer y así seguirá. También puede llamar a la línea de la vida, a 891-11-2000. Están disponibles las 24/7. Bueno, pues ahí está. Muchas gracias por la información. Y por acá también mandan en Faustino Castillo, manda su foto ahí, en los arbustos de limón.
1: ¿A poco?
0: Buenos días, carnalita.
1: Buenos días.
0: Saludos desde mi trabajo, podando arbustos de limón y escuchándolos aquí en Tlapala, municipio de Totutla, donde manda el patrón. Saludos, mi tino.
1: Bendiciones.
0: Míralo nomás, está bien asoleado. Échate un trago de agua, compadre. Nos da gusto verte acá en chambeando en las fotos que nos mandas. Y bueno, pues sigan comentando, por favor, acerca de esta situación. Es complicada, no hay mucho comentario. Esperamos que ya después de haberlo escuchado de nuevo, uh-huh, nos puedan comentar y puedan pues apoyar, ¿no? Aquí ya mandaron unos números de información, mandaron algo de información. Ojalá y puedan seguir mandando ahí para que la señora pueda tener alternativas para ayudar a su sobrino, ¿no? Que está bien chiquillo. Al 2288151049, ahí los estamos esperando con mucho gusto. Mientras tanto, bueno, nosotros tenemos que, a ver si ya están las noticias, ¿verdad? Y seguimos aquí en el show
1: de la mañana.

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1: Muy buenos días, este jueves 13 de agosto. Aquí está la información más reciente. La cifra de muertos por el terremoto que el lunes sacudió a Colombia ascendió a 265 y la de heridos a 3.494, mientras que 496 personas permanecen desaparecidas, de acuerdo al presidente Abelardo de la Espriella. La reapertura gradual de la frontera de Estados Unidos al ganado mexicano en pie podría moderar el fuerte crecimiento de las exportaciones de carne procesada de México, que aumentaron durante los 14 meses de cierre. Veracruz abre sus puertas a la inversión y al intercambio comercial. La gobernadora del estado inauguró fábrica de negocio en el World Trade Center de Boca del Río.
2: Será de gran relevancia. Estamos abiertos a apoyar, estamos abiertos a la inversión, estamos abiertos al intercambio comercial.
1: Y para conocer las condiciones del tiempo de este día, escuchamos al experto meteorólogo de la Secretaría de Protección Civil.
3: Para este día se prevé que vuelva a dominar el calor en gran parte del estado. Pero no se confíen. Durante la tarde y noche podrían presentarse lluvias y tormentas aisladas, principalmente en las montañas y la zona sur, sin descartar algunas lluvias menores entre la noche y la mañana del viernes en las llanuras y costas. Ahora vamos al detalle para la región montañosa central. Despejado medio nublado por la mañana con periodos de sol y ambiente diurno cálido. Aumentarían los nublados con potencial para lluvias ligeras a moderadas o tormentas aisladas durante la tarde-noche. El viento será del sureste y este débil a moderado con rachas en áreas de tormenta. Ambiente fresco por la noche y madrugada, les informó Francisco Moreno.
1: Soy Karina Arriaga y en una hora te espero con más información.
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4: Mensaje del arzobispo Jorge Carlos Patrón Wong.
5: La Eucaristía es el encuentro más grande que podemos tener con Jesucristo. Él es el alimento que nos fortalece para seguir caminando en el bien, la verdad y la amistad. No dejemos que nada nos aparte del banquete del Señor. En la Eucaristía encontramos la fuerza para amar, servir y perseverar. 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

0: seguimos con el tema del día, señoras y señores. Vamos viendo qué es lo que comenta la gente por ese lado. Hola, buenos días.
1: Flaquito, muy buenos días.
0: ¿Cómo estás, Mitch? Buenos días.
1: Madrina, jefecita, mandar algo a mi padrino. Saludos para don Hilario, para los vecinos.
0: Saludos.
1: Para Toño, para el Ferchu, para la señora Reina. Lobos, trabajadores del tío. Y Charlie Urbano, ¿dónde está? Que se comunique, por favor, si alguien lo ve. Damos recompensa, un kilo de cebolla, uno de tomate y uno de chile, por favor.
0: Nada más tú lo extrañas.
1: Y pues con respecto al tema, pues qué mala onda, ¿no? Que tenga que estar en esta situación. Que la familia no lo dejen solo, que lo busquen, que lo detengan tantito, hablar con las autoridades para que lo puedan ayudar, porque no se le puede negar esa rehabilitación, porque para eso están, ¿no?
2: Claro.
1: No se le puede negar. Y más que nada, pues es un joven. Sabemos que es un menor de edad, pero que hagan una constancia y que estén conscientes los familiares donde firmen. O sea, que se haga lo más posible para que este chico ya no se siga perdiendo.
0: Exacto.
1: La verdad. Y échenle ganas. Excelente día para todos.
2: Igual, Mitch, gracias.
0: Ojalá sea así de fácil como lo hacen la patrulla espiritual, pero yo es que luego se meten también en muchos problemas, porque lamentablemente ahora con el tema de los derechos humanos, sí es cierto, ya no se los pueden llevar en contra de su voluntad.
2: Sí.
0: Y hay muchos estados de la República donde sí son como que, bueno, ¿qué te digo? Carpeta y vámonos a lo que sigue.
2: Ajá.
0: Flaco dice, jefa, unos saludos para mis compañeros de trabajo, Miki, Guapillo, al Chino y al Pelón, dice que nos estamos escuchando en TDX. Ok, un abrazo. ¿Aquí quién?
3: Hola, jefa. Hola, Flaco. Muy
2: hola.
3: Buen día. Espero que la estén pasando bien, que tengan un excelente día de jueves.
0: Gracias,
3: y bueno,
0: igualmente.
3: Respecto al tema, pues sí se puede, sí se puede. Ahí en la 21 de marzo está la solución, entonces pues ahí pueden ayudar al niño, ¿no? O al, si es un niño realmente, y ahí lo pueden llevar, él ahí va a estar bien en todos los aspectos, y claro que se puede, únicamente pues quien lo lleva, y bueno, sean mayores de edad o no, o como sea, pero firman responsiva, ahí se firma una responsiva quien los lleva. Entonces, claro que se puede.
0: Bueno, ahí está, en la 21. Nada más que dice que en la 21, pero pues manda bien la dirección.
2: Ah,
0: o algo,
2: exacto.
0: O algún número de contacto para que se puedan comunicar. ¿Aquí quién? Hola.
4: Buenos días.
0: Buenos días.
4: Quito, jefecita, aquí reportándonos con el caso. Jefecita, antes algo de la hija, por favor.
2: ¿Cómo no?
4: Y respecto al tema, yo siento que este muchacho lo que pide a gritos es atención. Sí, está por el mal camino, sabes, el mundo de las drogas, que es muy difícil, ese mundo es muy complicado. Gracias a Dios nunca caí en eso, y mis hijos, por lo que sabe, gracias a Dios tampoco, ¿no? Pero pues aquí lo que tienen que hacer los familiares directos, rescatarlo, no sé, llevarlo a pláticas, meterlo con ayuda profesional, y más que todo darle cariño, atención, tiempo, que es lo que necesita este chamaquito, muy chiquitito, imagínate estar solito y en la calle. Se aprende todo lo malo. Aquí el consejo es que sí, que vean por él y que le den mucho cariño, mucha atención, que ese chamaco es lo que pide a gritos. Y ayuda profesional, lógico. Sale, Jesús, gracias.
0: Saludos, mi chacalo.
2: ¡Saludos!
0: Y bueno, por acá dice saluditos para Noé Jiménez, está en Jilotepec, que cumple años, aquí manda el patrón. Pues para él, muchas
2: felicidades.
0: Vamos al corte y regresamos ya con los últimos saluditos y los últimos mensajes aquí, del tema del día en el show
2: de la mañana.

0: 8:46.
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0: De verdad que triste, ¿verdad? Es escuchar a mamás desesperadas tratando de, pues, buscar una solución. Siempre teniendo la esperanza, porque es lo último que muere en todos los casos, ¿no? Y una madre lo más que quiere es lo mejor para sus hijos. Y bueno, en este caso, la tía, ¿no? Mami ya está en el cielo, pero está abuelita y está la tía que quieren apoyar a este pequeño. Que pues obviamente, pues sí, a veces la desesperación nos hace, pues buscar ayuda, pues ya por todos lados. Y aquí la flota se está poniendo en marcha. Muchas gracias. Hola.
1: Buenos días, jefa. Buenos días, flaquito.
0: Buenos días.
1: Grande. Qué triste ver la juventud en qué forma se están perdiendo. Ahí pues la señora desesperada. Y bueno, ¿qué más te puedo decir, jefa? Por ahí el primo de un amigo y tiene un hijo.
0: No me digas, mano.
1: Se hizo grande, ahorita ya lo ves, allá bien picudo el vato, fumando y todo. Le gusta tomar, se le habla, no entiende. Y dijo una persona, te voy a llevar, te voy a cerrar, aunque tenga que pagar, te voy a cerrar para que aprenda. Y si lo aprovechas, bueno, y si no, pues ni modo, ¿no? Pero para que aprendas, aquí tienes comida, bebida sana, todo. Allá vas a comer desperdicio, yo traigo el portable, el cual levanto y luego que andan recolectando en las verdulerías, en los negocios y lo que uno les ayuda. Y dijera uno, teniendo manjares en la casa, allá van a comer, ya saben, de aquello lo que se va a tirar. Y qué triste, ¿no? Que no entiendan, bendito Dios. Dijera uno, mi vicio es algo que tengo y no lo puedo quitarme, ¿no? Escuchar la radio, ya saben cuál es la number one aquí. Y bueno, aquí les voy a mandar un aviso también que me topé a alguien que me dio un volantito, pues si lo quieren llevar ahí. Y si no, pues esa vida quieren, adelante, que la vivan, ¿eh? Sale, jefa, flaco, se tiene que decir y se dijo, show de la mañana.
0: Saludos, que tengas un buen día, mi Tino, un abrazo fuerte, dice aquí. De nuevo, el vecino te le escoyen, dice, me estoy enterando en San Andrés, que hicieron oficial el operativo motocicleta, pero con un extra dicen que también van a revisar que los espacios de las calles, o sea que no haya boteo de qué franaleros principalmente, y se dice que los harán a nivel estatal. Bueno, pues ahí está, gracias por la información, mi hermano. Acá, ¿quién tenemos? Hola.
2: ¿Qué tal? Buenos días.
0: Pues, buenos días.
2: Bueno, opinando acerca del tema, creo que la mayor parte de culpa es de ellos como familia. ¿Por qué? Porque lo debieron de haber guiado bien desde que se los dejaron o desde que quedaron responsables ellos del chamaco. Uh-huh. Ahorita la verdad es muy, muy difícil por lo que escucho. Sí, si ya es ratero, si es drogadicto, es de esos casos que a los que hay que invertirle mucho dinero y mucha paciencia. Y si la abuelita ya es una persona grande, pues les va a costar mucho, mucho. Ojalá, ojalá de verdad puedan. Pero es muy complicado por la vida que ya ha llevado el chamaco. Ese tipo de personas ya son muy ingobernables, la neta. Ojalá y mis mejores deseos, pero pues no creo, la verdad no creo.
0: Pues sí, tienes un poco de razón lo
3: sí,
0: que dices.
3: Sí, tristemente sí tiene razón.
0: Es difícil ya cuando ya está muy avanzada la enfermedad, porque es una enfermedad sí. Lo que tiene el niño, ya es muy complicado, y más cuando empiezan muy jóvenes, bueno, que...
3: Y para como lo comentó en el, al momento en que describe el tema, si hay una persona extra, externa, manipulándolos, como lo menciona, o sea, que no es solo él solito, sino que hay otros chamacos bajo la tutela de otro malandro, están viendo la vida fácil. Roban, se la pasan a todo dar, está en una alucín todos los días, en su viaxote, no paga consecuencias por ahora, pero va a llegar un momento en que sí lo va a pescar la poli,
0: claro.
3: Que le van a dar una paliza, que la va a pasar muy mal. Entonces yo no creo que la familia quiera que llegue a ese extremo, flaco. Tal vez si lo ideal sería, porque no pidan permiso y que lo pesquen y que lo encierren
0: sí,
3: un ratito.
0: Sí,
3: si
0: lugares.
3: Están esperando a que el niño de voluntad vaya y siquiera, no lo va a hacer.
0: Él no va a hacerlo.
3: No lo va a hacer.
0: El niño ya está mal.
3: Está en su sueño de que está todo dar, sin nadie que le diga qué hacer.
0: Y probablemente ni siquiera de estar a todo dar, ¿eh? Porque ya a llegar a ese grado ya está sufriendo.
3: Sí, tiene razón.
0: O sea, yo creo que ya él ya está en un automático y en una dependencia emocional y con la droga.
3: Sí.
0: Que ya ni siquiera sabe qué hace con su vida.
3: Sí.
0: O sea, realmente yo creo que lo mejor es a la cámara, vámonos y ir con la poli, no sé, denunciar el lugar donde también están guardando las cosas.
3: Exactamente.
0: Denunciar a la persona que está ahí y con permiso me agarro lo que es mío y me lo llevo a encerrar. O sea,
3: pues sí.
0: No, muchas pues
3: sí,
0: veces.
3: Sí, exacto.
0: Es que hay que actuar así a veces. A ver, aquí a quién tenemos una.
4: Blaquito, mándale el beso a mi madrina. No le mandaste nada igual.
0: Ay, Dios mío.
4: Mándale el besote a mi padrino.
0: Ay, madrina.
4: Si no, luego me regaña.
3: Ahí va, padrino.
0: Ahí está, para que no se enoje con la micha. A ver, aquí quién, hola.
5: Buenos días, jefa, buenos días, Flaco.
3: Hola, buenos días.
5: Es difícil opinar en esas cuestiones. Pues hay que luchar contra todo, es un cáncer que sigue creciendo. El alcoholismo, la drogadicción, desgraciadamente siguen creciendo. Hay una canción muy bonita de Rubén Blades que se llama Tanto Amor. Ojalá y la puedan escuchar. Habla sobre eso y cómo tratarlo, cómo comprenderlo.
0: Dale, gracias, mi Jacos. Un abrazo. Aquí, ¿quién? Hola.
6: Buenos días, patrón.
3: Buenos días.
0: Buenos días.
6: Yo tengo un contacto de un anexo que ahí no se fijan si es menor de edad o si es mayor de edad. Ahí lo que se fijan, que el muchacho salga bien a toda madre. Yo, la verdad, estuve ahí 8 meses. En realidad me sirvió. El número es 2288-1585-66. Es en Jalapa, calle 21. Ahí pueden llamar y ahí los pueden ayudar. El servicio está 24/7.
0: Sale, vale, okay. Gracias, hermano, un abrazo.
3: Sí, pero sí saliste bien, porque acuérdense que hay algunos anexos donde nada más los maltratan, los golpean, los malcomen y cobran.
0: Fíjate
3: y cobran bonito,
0: ¿eh? De este que de la 21 de marzo que han estado hablando, yo hace tiempo fui a hacer un acto ahí altruista y demás.
3: Ah, ok, ok.
0: Y fíjate que sí, de alguna manera he visto que sí ha habido mucho comentario de que sí los tratan.
3: Ah, de los buenos.
0: Sí. Sí, porque sé mucho donde los maltratan horrible, ¿eh?
3: Sí, a mí me contó una amiga a la que yo quiero muchísimo, llorando, me mandó un audio y dije, ay, canijo.
0: Sí, sí,
3: eso
0: sí.
3: No debería pasar.
0: Hay que tener cuidado.
3: Oye, pues mira,
0: también.
3: Ya para concluir, repite el audio de este carnalito para que siga el número y que la familia lo anote y lo lleven.
6: Buenos días, patrón. Yo tengo un contacto de un anexo que hay. Ahí no se fijan si es menor de edad o si es mayor de edad. Ahí lo que se fijan, que el muchacho salga bien a toda madre. Yo, la verdad, estuve ahí 8 meses. En realidad me sirvió. El número es 2288-1585-66.
3: Eso.
0: Ahí está.
3: Gracias.
0: Ahí está, para que, bueno, ojalá lo puedan anotar y con muchísimo gusto lleven al muchacho. Gracias, jefa.
3: Gracias, público querido, por participar con nosotros. La jefa, que Dios los bendiga y los cuide. Si Dios quiere, mañana a las 6 por aquí caemos, Flaquito. Buen día.
0: Buen día, jefa.

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0: Así es, señoras y señores, los chisteretes ya llegaron al patrón, es jueves. Apenas estamos empezando como que a entrenar para el fin de semana y por supuesto, ya tenemos que andar, pero listísimos, puestos y dispuestos. École, Cuach, mira, muchas gracias a todos los que mandaron la información y todo acerca del tema del día. Gracias, ya no da tiempo de mandar todos los comentarios, pero muchísimas gracias a toda la flota. Por aquí me mandaron 2-3 numerillos de teléfono de algunos centros de rehabilitación por si, pues, después de que, ahora sí, en lo que estoy aquí al aire, me quieren escribir, se los paso con mucho gusto por privado, ¿sale? ¿Aquí a quién tenemos? Hola.
1: Hola,
2: muchacho.
1: Ay, de la verga.
0: Hola, hola, hola, hola, esas palabrotas, ¿qué? A ver, ¿aquí quién? Hola.
3: Hola, flaquito, buenos días.
0: Buenos días.
3: Continuamos a las 8 de la mañana, en este jueves y los chisteretes, ahí te va mi chisterete. Ahí tienes que una pareja debemos al cine.
0: Ajá.
3: Pero ¿tú crees que el muchacho ya no pudo pasar con su novia porque ¿por en la entrada había un letrero que decía entrada cinema? Saludos y bendiciones, mi flaquito. Ese era Vicente López, ánimo.
0: Este vato. Saludos y bendiciones, compadre. Había estaba un vato y le estaba preguntando al otro, dice, oye, ¿tú sabes por qué los hemos nada más se tapan un ojo? Dice, ¿por qué? Dice, porque se tapan los dos, se caen, se rompen los cinco. Hablando de hemos. Bueno, pues ahí está la flota maravillosa aquí con nosotros mandando los saludos. Dice, buenos días, nada más para mandar un saludo al vato que le manda saludos a mi hermana Jamie de Piedra Parada. Chimuy acá dice que está muy duro y muy acá, ¿por qué no le envía flores a su casa? O es más, una despensita. No le caería nada mal en estos momentos. Lamento informarte que mi hermana ni la radio escucha. Vive en su burbuja y te encargo. Bueno, pues ahí está. Ahí está, para quien le manda saludos. Ya ven, les he dicho, dejen de estar mandando los saludos. Nomás quieren ahí perjudicar, ya se armó ahí. Bueno, platiquen el chisme para que lo metamos al tema del día, ¿va? Flaco, dice, no te aburras, mándanos saludos a la familia Treviño. No, yo no me aburro. Nunca me aburro, gracias a Dios. Castelán, Orquesta Sinfónica, Par de Anillos, José Flor e hijos, sobrina y al licenciado Herrera, jefe de Orquesta Sinfónica. Bueno, pues ahí está, le mandamos un saludo, para usted, que espero ya esté trabajando y esté en labores, ya tenga cosas que hacer, que tenga un excelente día. Y por acá dice, hijo, porque hay un pentagrama dibujado con sangre, velas negras en el piso del baño y las paredes llenas con crucifijos al revés, mijo. ¿Qué pasó? ¿Qué está pasando contigo? Te me estás yendo por el mal camino. Tú me dijiste, pon algo demoníaco para limpiar el baño, papá. ¡Amoníaco, baboso! ¡Amoníaco! ¡Ay, nanita, los apaches! Bueno, pues ahí está. Soy tu compa Miguel. Saludos, cambian las palabrotas, ya se las cambié mi Miguel, hasta la lagunilla donde manda el patrón. Bueno, pues vámonos al corte y así estamos arrancando con los chisteretes en el show de la mañana. 9:18.
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0: Anita los Apaches, qué bueno que están llegando los chisteretes, porque así me gusta, que la flota se ponga al tiro. Empieza a mandar los chisteretes y empecemos a divertirnos todos y cada uno como debe de ser de película. Oye, hablando de película, tengo boletos dobles para que te vayas al Cinépolis de Plaza Museo. ¡École, cuachi! Aprovecha, chiquillo. Aprovecha ahorita que son las vacaciones y dices, bueno, ¿qué hay que hacer? Pues no voy a la playa, pero llevo a mis chiquillos al cine. Vámonos al cine. Al cine de Cinépolis de Plaza Museo. Para que te vayas a ver la película que tú quieras, ¿eh? Está, ahí están los pases dobles. ¿Cuáles están ahorita? ¿Todo está en la Moana? ¿La Moana de Night Action? No sabes. Bueno, el Chuy no sabe, él no va al cine, dice, pero... Bueno, aquí tengo, ¿qué tienes que hacer? Me tienes que marcar al 2288-15-1049. Me dices la clave, me cuentas un chiste sencillo y con eso te vas al cine. ¿Sale? Ya se la saben, acá en esta hora, pues me tienes que contar chistes. Mira, ya me colgaron, ya, no te espantes. ¡Bueno! Bueno,
1: chiquito, buenos días, ¿cómo estamos?
0: Muy bien, chiquillo, ¿quién me habla?
1: Habla aquí Luis Arte, desde Acatlán, Veracruz.
0: ¿Qué hago, güichito? ¿Cómo estás?
1: Pues aquí ya a punto de salir con el cuatro letras para la bella.
0: École, cuachi, bueno, pues que tengas un excelente bendecido día, compadrito. ¿Vas a querer participar para el cine o nada más quieres contar un chiste?
1: No, pues sí, unos pasitos para el cine, ¿no?
0: Órale, pues dime la clave.
1: Aquí Mane Patrón, 104.9 FM, con mi amigo el Flaco.
0: Y vámonos bien, recio, con el chiste.
1: Pues, no tengo chiste, amigo, no tengo uno.
0: Pues es, le tienes que contar un chiste para que te ganes el boleto.
1: Híjole, ¿qué chiste me he hecho? Pues no me sé, no me tengo la mano ni uno.
0: Pues no estás oyendo lo que estoy diciendo. Cuéntame un chiste, dime la clave y... Ay, mi hijo, de veras, bueno, ¿cómo le hago contigo? A ver, ¿cómo le hago? ¿Cómo le hago? Me da... mira, cuentas uno y ahorita me vuelves a marcar, ¿sale? Va, escúchalo. Hola, ¿qué por acá? Bueno...
2: Sí, buenos días.
0: Buenos días, la clave.
2: Aquí manda el patrón 104.9 FM.
0: Échatelo, compadre.
2: Ahí va uno de mi hijo. Había un maíz palomero en el desierto. Ajá. Y de repente, ¡boom!, que se hace palomita.
0: Por el calor, ¿verdad? Por el calor, mi niño chulo. Es de niños. Ya ganaste, compadre. No me cuelgues. Sí, órale, pues. Ay, es que fíjate, los chistes sin chistes son los más graciosos, ¿a poco no? Eso, ¿quién por acá? Hola.
3: Hola, buenos días.
0: Buenos días, Clavi.
3: 104.9 FM.
0: Éntrale, recio.
3: ¿Sabes qué le dijo una taza a otra taza?
0: Vamos a tomar café. ¿Qué le dijo?
3: ¿Qué estás haciendo?
0: Qué bonito, para que los niños se los aprendan. Me da mucho gusto que los cuenten. Ya ganaste, ¿eh? No me cuelgues.
3: Gracias.
0: Órale, pues, felicidades. Vámonos, recio, señoras, señores, chiquillos, chiquillas, a informar con Oliva Noticias. Y nosotros seguimos en los chisteretes, aquí en el show de la mañana.
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1: 4 de cada 10 jóvenes mexicanos sienten que no se hallan en ningún lugar. Una sensación vinculada con el debilitamiento de espacios tradicionales de pertenencia como la escuela y el trabajo. Esto de acuerdo con el estudio Jóvenes en México 2026, presentado en la Ciudad de México. La gobernadora de Veracruz, Rocío Nale García, exigió al Consejo de Administración del histórico ingenio azucarero San Pedro, ubicado al sur del estado, asumir su responsabilidad social frente al cierre no anunciado de la planta. Una medida que pone en riesgo el sustento de aproximadamente 5.000 familias. Tras calificar la acción como inaceptable, la mandataria estatal intervino directamente para buscar alternativas que impidan el colapso económico en la región cañera.
2: Lo han trabajado todo este tiempo, les ha dado ganancia, qué bueno, han dado trabajo, pero si ya no quieren, no pueden soltarlo nada más así, tienen que ser más responsables. Primero, avisarle al gobierno, porque tenemos trabajadores.
1: Por su parte, la diputada local, Yanix Lilianda Castro Muñoz, hizo un llamado a la Federación para sumar esfuerzos con el gobierno de Veracruz en el rescate del ingenio San Pedro.
3: Nuestra gobernadora Rocío Nale García ha establecido una mesa de diálogo con los involucrados y ha planteado un plan de rescate emergente para el ingenio, para atender sobre todo la caña ya cortada y la caña en pie, que se garantice su recepción y molienda en los ingenios de la cuenca del Papaloapan y de la región de los Tuxtlas.
1: Y en los espectáculos, Pitbull anunció el lanzamiento de su próximo disco Bitcoin el 8 de octubre de 2026, el 14º álbum de estudio de este artista de pop global. Los detalles en nuestras redes sociales. Búscanos como @olivanoticias y en X como @olivanoticiasX. Soy Karina Arriaga.
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4: Mensaje del arzobispo Jorge Carlos Patrón Wong.
5: La paz no empieza en los grandes acuerdos internacionales. Comienza en el corazón de cada persona. Por eso hoy podemos preguntarnos, ¿qué puedo hacer para reconciliarme con alguien? ¿Qué palabra de aliento puedo ofrecer? ¿Qué gesto de perdón concreto necesita hoy mi familia? ¿Qué acción de ayuda y solidaridad puedo ofrecer a alguien necesitado? Que Jesucristo, el Príncipe de la Paz, haga de nosotros instrumento de su paz. Todo Jesús por María, toda María para Jesús. Dios te bendice.
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0: Al 100, al mil y al millón, así debemos andar todos y cada uno, señoras, señores, chiquillos, chiquillas. Oye, ahí mandamos los saludos para toda la flota que está escuchando allá en la colonia Las Granjas, a Puentejula, Veracruz. Órale, pues, en estos momentos ya estamos disfrutando de unas ricas picaditas, en especial para los pepones. Órale, pues, saludos a los pepones. Flaquito, a la familia Tapia Hernández y a mi hermoso bebé Liam. Para mi hermana Ari, mi sobrino Ángel Dael Marcelino. Y ahí te va el chisterete, a ver, étrale, dice. Dice, ¿cuál es la diferencia entre un terremoto y un volcán? Dice, que el terremoto ensucia y quema mucho el sol, ¿eh? Y que el volcán lava, dice. Ay, nanito, bueno. Hasta Pensilvania, donde manda el patrón. A ver acá quién tenemos, hola, bro.
1: Buenos días, mi flaco, flaco, flaco.
0: Buenos días, ¿quién me habla?
1: Habla Marcelo.
0: ¿Qué hago, Michelo? ¿Qué pacheo? ¿Me quieres contar un chiste?
1: Te va un chisterete, mi hermano.
0: Éntrale, mi Michelo.
1: ¿Te das de cuenta que llegó un tipo de esos que andan así como en los tianguis?
0: Ajá.
1: Que ya se sentía un experto en ventas, llegó a una tienda departamental, de esas que venden de todo.
0: Ajá.
1: Y dice, quiero hablar con el gerente. Ya mandan a traer al gerente y llega el gerente y dice, dígame, ¿qué pasó? Quiero trabajar en su sucursal. Yo soy muy bueno para las ventas. He vendido hasta de todo. Ya de cuenta que no era la primera vez que había venido. Se había ido a la tienda departamental y llega una señora y pregunta por el un traje de baño. Y le dice el hombre, mire, es un traje color agua, vale tanto. Y le dice la señora, le vuelve a preguntar, ¿y cómo sabe usted? Es que yo he venido mucho. Ya lo vendió de bolón. Me dice, te voy a poner a prueba, pero quiero que vendas específicamente algo. Si tú lo vendes ese mismo día, ajá, ese contrato. Ya agarró y ya que le enseña el traje, y era un traje de esos verdes.
0: Feo,
1: pero feo. Ajá. Y con una corbata moteada. Ajá. Y de cuenta ya lo dejó. Al siguiente día llega y dice, ¿qué pasó con tu venta? ¿Qué, lo vendiste? Solo dice, sí, lo vendí, mire, aquí está el voucher, pago con tarjeta.
0: ¡Tómala!
1: Dejó la copia de la identificación. Entonces le dice, bueno, ¿y cómo fue que lo vendiste? Mira, le dije, no, señor, mire que tengo este traje, que si no lo vende, que acá. Y ya lo compró sin problemas. Dice, ¿a poco no se enojó porque todo bien fue el traje? Dice, no, él no se enojó, es el perro, lo sabe, yo me quería morder.
0: Sale y vale, mi hermano, que tengas un buen día. No lo entendí, pero bueno. Vámonos entonces al corte, regresamos con el show de la mañana. 104.9 FM, aquí manda el patrón. Las 9:45.
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0: Bueno, ahorita los apaches. Oye, saludos para doña Leti, que nos está escuchando en Nomás Verdes. Ya me llegó el recado. Pues antes mandamos el saludo para doña Leti, que ella anda en Nomás Verdes. Y con muchísimo gusto, también mi compa Pollo ya viene con las viejas, el patrón. Y por supuesto, para saludar a toda la flota maravillosa. Yo ya me estoy despidiendo de todos ustedes, pero tenemos ya los últimos chisteretes por acá. Hola.
1: Hola, flaco, ahí te va el chiste del día. ¿Tú sabes por qué los coreanos no cantan?
0: ¿Por qué, mijo?
1: Porque ellos corean.
0: Saludos. ¡Qué mami! Oye, Sam. Oh, está bien, está bien. Saludos, compadre. Oye, pal sin camisa. Y le mandamos el saludo hasta el Puerto Jarocho. Siempre te estamos escuchando, mi flaco Ramírez, desde el rancho de la Cañada, Veracruz. Salúdame a la familia Vázquez de parte del Sin Camisa. Y bendiciones para ti y tu bonita familia. Aquí en la Cañada manda el patrón. Échale candela. Órale, pues, papi. Que tengas un excelente día, mi Sin Camisa. Amistad. Un saludito para don Willy. Ya está en casita haciendo las talachitas del hogar. Hoy trabajó con las Marías, eso, ánimo, pues tienen ahí, ahora sí que tienen trabajador gratis, denle aunque sea unas memelas. Por acá saludos para los Fresita, del compactador 17 de los guapos de Actopan. Tengan un excelente día, ¿eh? Yo ya me voy, mañana todavía vengo, ya mañana, ¿eh? Mañana y ya de ahí hasta el 27. Pásenla bonito, pero pásenla bien, si no, ¿para qué la pasan? Yo soy el Flaco, muchas gracias, hasta mañana.

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0: 13. Jueves 13. ¡Ay, güey! ¡Qué bonito jueves tenemos el día de hoy! Ustedes dirán, ¿y qué tiene de bonito? Yo siempre se los he mencionado que hoy tenemos otra oportunidad de hacer historia en este jueves. Muchas personas en el camino se quedaron, que ya no podrán tener historia, pero tú tienes la oportunidad de firmar tu historia, firmar este día como tuyo, exclusivo, único, original. Vívelo intensamente, disfrútalo. Nada de amarguras, nada de corajes, nada de sentimientos encontrados, nada de tristeza, por favor. Dicen los psicólogos que la emoción dura tan solo 9 segundos. O sea, de tristeza, enojo, melancolía, o sea, nada más 9 segundos. De ahí, lo que queda es tu pensamiento. Ya tú lo que tú decidas, ¿no? Si de repente alguien te enseñó la lengua, a lo mejor te molestas, pero no dura 9 segundos la molestia. Lo que tú sigas pensando de esa persona que te enseñó la lengua, eso ya es tu rollo, ¿eh? Y eso puede durar días, meses, años, y hasta te puede afectar. Así que lo mejor es que déjalo pasar. Vive tu vida intensamente, disfrútala al máximo. Quédate conmigo porque son las viejas del patrón con Federico Ríos. La voz que le pone sabor a la radio.
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0: Son las 10:30.
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2: El turismo en México reportó un récord histórico en 51.1 millones de pasajeros, 7.7% más que el mismo periodo de 2025. También se destacó la llegada de 24.5 millones de turistas internacionales, 4.6 más que el año pasado. Lo refirió la secretaria de Turismo a nivel federal, Josefina Rodríguez Zamora.
3: Tiene una estrellita porque es un récord histórico. No solo ya pues llegamos como antes de pandemia o logramos los números, sino ya nos recuperamos mucho más.

0: 4.5 millones de turistas extranjeros que llegaron a nuestro país y que pernoctaron.
1: El titular de la Secretaría de Turismo del Estado, Hugo Rojí López, aseveró que Veracruz alcanza 94% de ocupación hotelera y se consolida como polo turístico en vacaciones de verano.
2: ¿Cómo va el verano? Que la verdad pues es el periodo vacacional pues más importante para el estado de Veracruz.
1: Un operativo de autoridades federales derivó en el aseguramiento y resguardo de un inmueble señalado como una presunta estación clandestina de almacenamiento y distribución de gas LP, ubicada en el municipio de José Azueta. La movilización se registró sobre la carretera Sayula de Alemán, Ciudad Alemán, en las inmediaciones del kilómetro 43+500, donde elementos de seguridad mantienen bajo vigilancia el predio mientras continúan las diligencias correspondientes. Envía tus denuncias ciudadanas a nuestro WhatsApp 2281-400-600. Soy Karina Arriaga.
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4: Mensaje del arzobispo Jorge Carlos Patrón Wong.
5: Vivimos tiempos en los que muchas personas sienten incertidumbre, miedo o desánimo. Sin embargo, el cristiano, quien sigue y cree en Jesús, sabe que la última palabra la tiene Dios. Y Dios es amor, es misericordia, es vida. Dios no abandona a sus hijos. Él transforma las lágrimas en alegría, el cansancio en fortaleza y la oscuridad en luz. Con María, todos discípulos misioneros de Jesucristo, Dios te bendice.
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Gotas de Fuego. Ya lo vamos, ya se acabó el time. Oiga, saludos a Rubí Aparicio en San Marcos de León. Qué rico pastel hiciste, Rubí. Saludos a Rubí Aparicio, saludos a mi gente de Gualupita, Blanquita Rodríguez y Miguelón. Le mandamos un saludo aquí en la colonia Lagunilla. Saludos, Miguelón, saludos a Blanquita Rodríguez, a la familia Juárez Linares en Úrsulo Galván. Ahí le mandamos un saludo para Dania en el puerto de Veracruz de parte de su niñera. Aquí te estamos escuchando, Dania, y a toda mi gente hermosa en el puerto de Veracruz. Les mandamos un saludo bien especial para Pablo Ponce, el Tira Flecha, el Mingo, el gran jefe Mash, en la calle Villahermosa, en la calle Madero, en Villahermosa, Tabasco. Te estamos escuchando de parte de José Suárez. Hasta Villahermosa, Tabasco, le mandamos un saludo. Antonio, de parte de su mamá Lorena, que lo quiere muchísimo. A mi compa Faustino Castillo en Tlapala, le mandamos un saludo. Saludos a toda la flota de TDX, a Miguel, a Gerson, al Chimi, al Alex, a Lupita, al Guapillo también, que nos están escuchando en este momento. Para mi compa Roberto Cadena, hasta Coatepec, Pueblo Mágico. Ahí le mandamos un saludo a toda mi gente hermosa de Coatepec. Para César Pozos en Úrsulo Galván, que será abuelito, dice. Mándale saludos a César Pozos, que ya va a ser abuelito. ¡Ándele, qué bonito! Saludos a los niños Leopoldo, a los niños Esmeralda, Matías, Ian y Joshua. Te escuchamos en Paso del Macho, donde suena y manda el Patrón FM. Le mandamos un saludo para Brittany Guadalupe, para Kevin Adolfo, para el señor Miguel Rendón, a mi compa Richie. Le mandamos un saludo, que andan trabajando. Saludos a Quetzalia, Oliver, de parte de su papá Jesús, que ya van a vender las nieves allá en San Miguel. Les mandamos un saludo a mi gente de Tlatlauquitepec, Puebla, donde manda el Patrón FM. Se acabaron las viejas. Recuerda, a las 6 de la tarde, la segunda emisión.

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Bronco, son las tandas del 104.9, ya sabe, la primera oreja de las tandas del patrón en este jueves. Saludos a las chicas de Antojito Las Marías, qué rico cocinaron, chicas. Todavía me presumen qué andan haciendo, Se me echa y uno sin desayunar. Saludos, cómo no, las chicas de Antojito Las Marías, para toda mi gente allá en Ídolos Veracruz, donde suena y manda el patrón FM. Saludos al ingeniero Felipe Méndez Jiménez, qué onda, ingeniero. Saludos y bendiciones, buena tarde, allá en la colonia Virginia Cordero. Manda y suena el patrón FM. Salúdame a Mercedes Clemente, mi pollo, que está cumpliendo años, es mi hermana. Saludos y felicidades. Cumpleaños Mercedes Clemente, aquí en Jilotepec, donde suena y manda el patrón FM. Te mandamos un saludo, Mercedes, pásatela bonito, que Dios te bendiga. De parte de tu hermano Lalito Clemente, que te quiere muchísimo. Mira nada más, qué bonitas mañanitas para su hermana Mercedes. Allá en Jilotepec, manda el patrón. Salúdame, mi pollo, estamos echándonos unos Mauis, el Coloco, el Adrián, el Fenta, el Fenta, el Ferras, el Adrián, el Coloco, aquí andamos, puro Mauis, mi pollo. ¡Hala! No me tienten, que es jueves. Saludos a Jessica Cárdenas Ortiz. Dice, te escucho aquí en La Reforma, Cozautlán. Mándale saludos, que está de manteles largos. También. Hombre, pues le mandamos un saludo bien especial. Jessica Cárdenas Ortiz.

0: Muchas felicidades aquí en la Reforma Cosautlán. Jessica, que te la pases bonito. Disfruta tu cumpleaños número 16, 15, 13, 12, no sé, la verdad, Jessica. De parte de tu hermana que te quiere muchísimo. Felicidades, ¿eh?
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3: La presidenta Claudia Sheinbaum informó que la brigada de rescatistas del ejército no viajó a Colombia debido a que no fue aprobada por el gobierno de ese país por un tema de certificación. México únicamente envió despensas e insumos médicos para apoyar a los afectados por el terremoto.
4: Pidieron certificación por parte de Colombia, están certificados, pero ahora piden otra certificación. Entonces estamos llevando a través de aviones Hércules, despensas, insumos médicos y otras cosas que solicitan. Pero sí, para aclarar que la brigada de la Secretaría de la Defensa Nacional de Rescatistas pues no fue aprobada por el gobierno de Colombia, está lista para salir en cualquier momento.
3: El secretario de Desarrollo Económico, Ernesto Pérez Astorga, indicó que Veracruz capitaliza su quinto lugar nacional en MIPYMES.
5: Veracruz es hoy la quinta entidad del país con mayor número de MIPYMES.
3: Sancionan a empresa tras caída de trabajador sin equipo de seguridad en el municipio de Veracruz. Así lo dio a conocer la alcaldesa Rosa María Hernández Espejo.
6: Bueno, era un trabajador de una empresa que ni trabajaba para el ayuntamiento ni era del ayuntamiento, era una empresa que daba servicio a un comercio.
3: Visita nuestro portal www.olivanoticias.com. Soy Karina Arriaga.
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7: Mensaje del arzobispo Jorge Carlos Patrón Wong.
8: La Eucaristía es el encuentro más grande que podemos tener con Jesucristo. Él es el alimento que nos fortalece para seguir caminando en el bien, la verdad y la amistad. No dejemos que nada nos aparte del banquete del Señor. En la Eucaristía encontramos la fuerza para amar, servir y perseverar. Jesús Eucaristía ilumina nuestra fe y nos hace crecer en el amor. Todo Jesús por María, toda María para Jesús. Dios te bendice.
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0: Pero al final quedamos a debernos.
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2: Al final quedamos a debernos. Así son las cosas. Por eso yo siempre he dicho, no prometas las cosas que no vas a cumplir. Dicen los que saben que cuando estás muy eufórico no prometas nada, al igual que cuando estás muy enojado o muy triste no digas nada. En verdad, porque si no pasa lo que dice la canción. Luis Alfonso Partida, el Jackie con el tema Pintados para Grandes, Invasores de Nuevo León, Nomás los Recuerdos y Javi con el tema La Dosis, qué rolonón. Oye, le mando saludos para el buen Kikín Carrera y al Cochiloco García. Dice, mi pollo, aquí andamos trabajando en la pega de blog. Pero vayan bien, porque luego ponen todos los blogs bien chuecos. Saludos, Kikín Carrera y el Cochiloco García en Piedra Parada. Le mandamos un saludo bien especial. Saludos para ¿qué es aquí? Mayrene. Bueno, Mayrene, le mandamos un saludo de parte de su tía Aide, que están escuchando en Ídolos Veracruz. Dice, aquí bailando la programación del 104.9 con las canciones que estás poniendo. Muchas gracias, Mayrene. Tú sí eres feliz, ¿eh? ¿Mm? No como tu tía. ¿Mm? No te creas, ¿eh? Gracias, saludos para mi gente hermosa en Ídolos Veracruz. Saludos a Aldair, que en ese momento está con su mami. Que, por cierto, Aldair cumplió años el día de ayer. Creo que cumplió 6 añitos. ¡16 años! Cumplió 16 años de parte de su mami, Erika. Dice, se está recuperando mi hijo, que le eche ganas, que es bien fuerte, sí, como no. Saludos, Aldair, pásatela bonito. Bueno, se la pasó bonito, se la sigue pasando bonito. El buen Aldair, 16 añotes. No, hombre, ya. Ya tiene, bigote. Le mandamos un saludo. Tengo saludos a la familia Reyes Neri de Paso del Macho, Veracruz. Ahí están escuchándonos en Paso del Macho, Veracruz. Señora Flor, que está haciendo unos ricos buñuelos. Señora Flor, nada más antoja. Imagínate unos buñuelos con mermelada, no. ¿Cómo se llama la otra? Lechera, bueno, leche Nestlé, ¿no? Bueno, le dicen lechera. Ya metí el gol. Así con leche. Bien sabroso. O con miel. ¡Ay! Oye, le mando saludos bien especiales para mi preciosa y hermosa Claudia. ¿Cómo estás, corazón? Qué gusto saber de ti, ¿eh? Te mando un abrazo, amiga. Sabes que te quiero muchísimo, te admiro. Mi querida Claudia Cobos. Con mucho cariño, le mando un saludo. Es más, la siguiente rola se la voy a dedicar especialmente para Claudia. Claudia Cobos, ¿eh? Amiga, hay que armar un programa, tú y yo, ¿cómo ves? Bueno, está bien, ¿no? Vamos a hacer un programa de radio. ¡Vámonos! Aquí está Luis Fonsi y Daddy Yankee. Eso se llama Despacio, baby.
3: ¡Fonsi!
2: Saludos, Claudia. ¡Súbele!

0: Tengo boletos para irnos a Cinépolis, Plaza Museo. Buenas tardes, son las 12:20.
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Esa rola me gusta, se llama La Luz de la Luna de Pepe Walker y Gabito Ballesteros. Raúl Beltrán anteriormente con el tema difícil, son las tandas del 104.9. Saludos para el amigo Lacho, dice que ya se volvió taxista el Lacho. Bueno, ese hombre, qué bárbaro, qué bárbaro.

0: Lacho. Bueno, ahora es taxista. Saludos a la señora. Dice, ¿qué? Fernanda, que saque los tacos. Ah, doña Fernanda, sí, saque los tacos. Buenas tardes. Oye, le mando saludos a Sarita Ramírez y a todos mis amigos de Tintas y Toner de Jalapa. Le mandamos un saludo bien especial, ¿eh? Sarita Ramírez. Buenas tardes, buenos días, buenas noches.
1: ¿Qué pasó? Escuchando a la voz más alegre del patrón 104.9.
0: Eso, mi hermano.
1: Pollo, arriba pollo.
0: Gracias, Galalito, que Dios se bendiga. Buenas tardes, ¿eh? 22-88-15-104-9, el teléfono. Te pregunto quién es el que manda. Tú me contestas, aquí manda el Patrón FM. Te doy tu boleto doble para que te vayas a Cinépolis Plaza Museo, para que disfrutes la función que quieras, de lunes a viernes, desde luego en el horario disponible. 22-88-15-104-9. ¿Quién es el que manda? Tiene que ser directo a la cabina, no WhatsApp. Sí, ¿verdad? Estaban marcando en WhatsApp. No, hombre, tiene que ser directamente a la cabina. Saludos para los hongos del taller Landa, para el Trompachula. Que mandan saludos al Trompachula, buena tarde. Saludos para Dana del puerto de Veracruz. Hola, Dana, ¿cómo estás? Bonita tarde. Te mandamos un saludo bien especial, sintonizando el 104.9 FM. Buena tarde, el Patrón FM. Ah, ya me colgaron, perruque, ya me colgaron. Bueno, ahí está la disponible la línea. Porque luego dicen, es que no entra. Ahí está disponible. 22-88-15-104-9. Marca inmediatamente. Saludos al Pucho y a toda mi racita que nos sintoniza en las Amapolas, donde manda el Patrón 104.9 FM. Gracias, le mandamos un saludo bien especial. Vamos a la pausa mientras algo pasa con el teléfono. ¿Va? Porque no contestó, ¿no? Buena tarde. Hola, hola, bueno. No va, nada. Bueno, algo pasa en la línea telefónica, ahorita lo checamos.
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0: Ya son las 12:34.
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4: Ante la exigencia del PAN para tener derecho de réplica en la mañanera, la presidenta Claudia Sheinbaum les contestó que den su conferencia de prensa. La mandataria señaló que los panistas también tienen acceso a los medios y redes.
5: En su conferencia de prensa, ahí puede haber una buena réplica. Entonces ellos tienen acceso, pues a las redes tiene acceso cualquier ciudadano. Y a los medios de comunicación, pues pueden convocarlos a través de sus fracciones. El ejercicio de la mañanera es un ejercicio de información y de debate público.
4: La presión económica que generan los gastos relacionados con el regreso a clases ocasionan un aumento en las solicitudes de préstamos bancarios. Así lo reconoció la representante de la Asociación Civil, el Barzón de Resistencia Civil, Teresa Carvajal.
6: Vemos un aumento marcado, precisamente por eso se le conoce como segunda cuesta del año. Sucede un poco el fenómeno parecido al mes de enero, en donde aumenta de manera considerable la cantidad de solicitantes de crédito. Tan solo ya lo veíamos desde mayo.
4: Las ventas relacionadas con el regreso a clases comienzan a repuntar de manera gradual en Jalapa. Lo señaló el presidente de la Coparmex Jalapa, Arturo Blanco Hernández.
7: Muchas familias lo que hacen justamente es tratar de ver qué les sirve del año pasado a sus hijos, ya no sean útiles, uniformes.
4: Te esperamos a las 2 de la tarde en la segunda emisión de Oliva Noticias. Soy Karina Arriaga y mañana tenemos una cita con más información.
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0: Las 12:46.
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Avísame que vas a abrir el micro. Me agarras aquí cantando Adiós Amor de Cristian Nodal. Rolón. Familia Landa en Las Vigas de parte de la tía Chela, que se reporta con nosotros. Tía Chela, buena tarde. Salúdame mi pollo Andrei Alexander Rodríguez García de Tepetlán. Le mando un saludo a mi gente de Tepetlán. Andrei Alexander Rodríguez García, le mando un saludo. Tiene nombre de actor de Hollywood, ¿eh? Andrei Alexander, a perri, ¿cómo no? Saludos a Kendra Guzmán Molina. Oye, mi pollo, que está cumpliendo 15 años. ¡Ah, la felicitamos! Ahí ponme las mañanitas para Kendra Guzmán Molina. Feliz cumpleaños, 15 años. En Rinconada, la zona industrial de la Garnacha. De parte de sus tías que la quieren muchísimo. Kendra, muchas felicidades, ¿eh? ¿Qué va a haber en la fiesta? Garnachas. ¡Ey! Oye, Kendra, invítame a tus 15 años. No seas gacha, ¿eh? Quiero comer garnachas así. ¿Qué tiene? Como 6 meses, ¿no? No más, como 8 meses que no como una garnacha de Rinconada. ¿Eh? ¿Quién me acompaña? ¿Sale? Yo pongo el transporte y tú invitas las garnachas, ¿no? Es que siempre he dicho que las mejores garnachas saben cuando te las invitan. Oye, saludos a... ¿Qué dice aquí en la cabaña? ¿Qué? A ver, no entiendo este mensaje. Dice, saludos a cabaña... Diana... Ah, cabaña Diana y a los hijos de su mouse aquí en Playa Juan Ángel, municipio de Úrsulo Galván, de parte de los empleados. Ah, bueno, está bien. Les gusta el trabajo, me imagino. Oye, saludos al 1028, el Charal. Salúdame al Miguel, el Chaparro del Sabor, dice. Al tío Catarino, al Pulpo, al... ¿qué? Al Palomita. Y andamos repartiendo maíz, mi pollo, desde la madrugada. Ah, ¿no? O sea, no duermen esos hombres. Son robots. Oye, ahorita que digo robots, fíjate que una de las noticias que está corriendo en el mundo es que los robots cada día se hacen más presentes. Hay una carrera impresionante con esto de los robots, la inteligencia artificial. De hecho, ya hay varias compañías, o sea, les mentiría cuáles, porque no me acuerdo, pero hay una compañía que tuvo que apagar su inteligencia artificial porque la pusieron en línea, la inteligencia artificial, y traca, ingresó a los servidores de otra compañía, o sea, como que logró pasar los niveles de seguridad, las hackeó, ándale, las hackeó, y cuando se dieron cuenta dijeron, ¡uy! Perdón, y que cortan, o sea, tuvieron que apagar la inteligencia artificial. Eso por un lado. Por otro lado, resultó que 2 robots, óigalo muy bien, y esto es noticia, ¿sí? 2 robots empezaron a intercambiar información, y entonces cuando sus creadores se dieron cuenta que los 2 robots, a través de inteligencia artificial, estaban intercambiando información y se iban alimentando más con lo que encontraban en el mundo de la internet, tuvieron que apagarlos porque corrían el riesgo de que se volvieran tan autónomos que después no pudieran apagarlos. Esto sucedió la semana pasada. Así es. Está cañón, ¿eh? Qué bueno que nosotros no tenemos tanta inteligencia artificial. ¿Sí va? Está bueno. Buenas tardes, dice. Oye, mi pollo, vete a comer garnachas. La feria de la garnacha empieza viernes, sábado. ¿En serio?

Andy Aguilar, de parte de Félix. Le mandamos un saludo a Andy Aguilar, nuestra voz. ¿Cómo no? Qué bonito canta Andy Aguilar. Le mandamos un saludo de parte de Félix. Con mucho cariño hasta Coatepec.

0: 1:30.
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2: La paz no empieza en los grandes acuerdos internacionales. Comienza en el corazón de cada persona. Por eso hoy podemos preguntarnos, ¿qué puedo hacer para reconciliarme con alguien? ¿Qué palabra de aliento puedo ofrecer? ¿Qué gesto de perdón concreto necesita hoy mi familia? ¿Qué acción de ayuda y solidaridad puedo ofrecer a alguien necesitado? Que Jesucristo, el Príncipe de la Paz, haga de nosotros instrumento de su paz. Todo Jesús por María, toda María para Jesús. Dios te bendice.
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0: La 1:47.
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Creo que acaba el tiempo. Ya nos vamos, señores y señores. Ahí estuvo Lucero. Fuertes, fuertes declaraciones. Oye, saludos para René, Rubén, Diego, de parte del compa Fidel, aquí en la bodega del Guayabo, mi pollo en Tuzamapan. Aquí anda y manda el patrón FM. Oye, le mandamos un saludo muy especial para... ¿Dónde están? Para Rosy, Ana Rosy. Le mandamos un saludo, Rosa Palmeros. Muchas gracias, ¿eh? Y si yo te invito a las garnachas. Ah, ya está. Me lanzo ahí, luego les mando fotos, ¿eh? Ya me invitaron las garnachas allá en Rinconada, Veracruz. A la familia Landa, le mandamos un saludo allá a la gente de las Vigas de Ramírez, donde suena y manda el patrón FM. Y Pollo, mándale saludos a Hugo Fernández, el Patas para la calle, para el Julio Arauz. En Puente Nacional te estamos escuchando. Saludos al amigo Gaspar en el taller Nava de Buenos Aires, Buenos Aires. Algo de los Tigres, ya pusimos de los Tigres del Norte en el bloque anterior, pero faltaba el saludo para el buen Gaspar del taller Nava y a toda mi gente de Buenos Aires. Saludos a mi gente de Soledad Doblado, mi pollo también. Va a haber festival de garnacha. ¿En serio? Sí voy, ¿eh? Sí voy. Saludos a mi gente hermosa de Soledad Doblado por su festival de garnachas el sábado y el domingo, dice. Te invito, mi pollo. Ándale, pues, aquí en Soledad Doblado, a la familia Carrillo. Le mandamos un saludo. Dice, mi pollo, buena tarde. Mándale saludos para... ¿Qué dice aquí? El compa Charal, 1028, el Charal. Al buen amigo Miguel. Al buen Chaparro del Sabor. Al tío Catarino, al Pulpo y al Palomita. Le mandamos un saludo, carnalito. Buena tarde, ¿eh? Saludos, dice, ponme una canción del grupo Frontera. Saludos a Andy también, le mandamos un saludo a Andy Aguilar, de parte de Félix, le mandamos un saludo a mi preciosa Eli, le mando saludos a Eli Bautista, a mi preciosa, qué hermosa, provechito, gracias por permitirme ponerle sabor a tu día, allá en casita nos está escuchando, provechito que ya va a comer Eli Bautista, perfecto, a ver si es cierto mi querida Eli, a ver si es cierto, te mando un abrazo. ¡Nos vamos! ¿Qué pasó? ¿Qué dice DJ? ¡Nos vamos! ¡Gracias! ¡Súbele, chiquitita! Que con eso cerramos la programación. A continuación, Oliva Noticias. Con el favor de Dios, mañana a 10 de la mañana estoy contigo, poniéndole sabor a la radio. Yo soy Federico Ríos. Y gente de Coatepec, nos vemos el fin de semana, ¿eh?

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0: Vamos a arrancar la segunda de Oliva. Son las 2 de la tarde con 3 minutos. Le comento que la Conagua ha establecido medidas contra esta alcoholera de Nopaltepec que ha presentado irregularidades. Le voy a platicar de ello más adelante. El diputado local Miguel Pintos dice que la titular del Orfis tiene que cumplir con la entrega de la cuenta pública 2025 antes de que concluya septiembre.
1: La cuenta pública tiene un marco de legal y debe de ser para que nosotros, la Comisión de Vigilancia, la analicemos durante el mes de octubre, tiene que ser antes de que termine el mes de septiembre.
0: Es necesario mejorar la plataforma en la Secretaría de Educación de Veracruz, donde se están descargando boletas. Esto lo dice el diputado local Reveriano Marín.
2: No teníamos ese reporte de que estaba fallando la plataforma, pero aprovechando mañana lo aclararé con la secretaria. No, nadie nos ha reportado como padre de familia o como maestros que haya tenido problemas la plataforma para...
0: Adrián Maynes, que es el presidente de la Coparmex en Veracruz, advierte caída comercial en septiembre por el regreso a clases.
3: En la realidad, pues bueno, vemos también que hay una situación difícil que enfrentan las personas, las familias.
0: Y Colombia sigue sin autorizar el apoyo de rescatistas mexicanos, lo dice la presidenta Claudia Sheinbaum.
4: Ayer comenté que a Colombia habían ido los rescatistas, la brigada de rescatistas del ejército, pero no. Pidieron certificación.
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0: ¿Cómo le va? Le saludo con gusto, soy Alejandro Aguirre Guerrero y le voy a contar las historias importantes del día cuando son las 2:05. Estamos en redes sociales y en radio y así cubrimos el estado de Veracruz y el mundo y lo hacemos a través de todas las plataformas digitales disponibles. Estamos en Facebook, en X, en Instagram, en YouTube, en el canal 12 de Supercable, en la página olivanoticias.com, el WhatsApp 2281-400-600 y por supuesto estamos en la radio y así cubrimos el estado de Veracruz y el mundo. Hay muchos temas que platicar cuando son las 2:05. Arrancamos con la información.
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0: Estamos en vivo y en directo en esta, la segunda de Oliva. De acuerdo con la información que se ha difundido hasta este miércoles 12 de agosto, la Conagua ha establecido medidas administrativas contra el complejo agroindustrial de Santander, SADRL, que se conoce como la alcoholera de Nopaltepec. Entonces, actúa la Conagua contra la alcoholera de Nopaltepec, esta alcoholera que por supuesto está en el municipio de Cosamaloapan. La determinación, ahí están las imágenes para la gente que nos sigue en redes, de las lonas y los sellos de suspensión de actividades para esta alcoholera en Nopaltepec. La determinación viene de irregularidades que detectaron en descarga de aguas residuales, descargas de aguas residuales. Por esto la autoridad federal procedió, suspendió los permisos de esta alcoholera y aplicó además sanciones económicas de acuerdo a los procedimientos que están establecidos. Este caso de la alcoholera de Nopaltepec ha generado atención especial por la mortandad de peces que se registraron. Y recordar, lo platicamos varias veces, de esta mortandad de peces en la región del Papaloapan. Situación que motivó a que las autoridades intervinieran, las ambientales principalmente, hubiera inspecciones, muestreos. Y bueno, finalmente, después de las pruebas correspondientes, la Conagua y las demás autoridades han aclarado que hasta el momento no hay una determinación que permita afirmar que esta empresa provoca de manera directa la mortandad de peces. No hay algo que los culpe de manera directa, esta alcoholera. Sin embargo, pues continúan los análisis técnicos, los procedimientos administrativos y está clausurado por el momento. Si la Procuraduría Federal de Protección al Ambiente ya había impuesto una clausura total de esta alcoholera con las descargas de aguas residuales después de que detectó irregularidades. Así las cosas, se tomaron medidas. Entonces la Conagua toma medidas contra esta alcoholera en Nopaltepec que pudiera estar relacionada, y eso parece, ¿no? La investigación continúa, con la gran mortandad de peces, las imágenes pues impactantes de todos los peces muertos, toda la mortandad pues en la zona del Papaloapan. Hay sanciones, pues, está clausurada esta alcoholera en Nopaltepec.
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0: Por otro lado, hay un operativo de autoridades federales que ha derivado en el aseguramiento y resguardo de un inmueble que está señalado como una presunta estación clandestina para almacenar y distribuir gas LP. Por supuesto, al hablar de clandestina hablamos de ilegalidad, ubicada en el municipio de José Azueta. Estas son las imágenes para la gente que nos sigue en redes de esta zona donde de manera presunta se estaría almacenando y distribuyendo gas LP, de manera ilegal, por supuesto. La movilización se registró en la carretera Sayula de Alemán, Ciudad de Alemán, y donde elementos de seguridad vigilan este predio mientras continúan las diligencias. En el lugar se observaron pipas, tanques de almacenamiento, equipo de trasiego, una estructura utilizada aparentemente para operar de manera ilegal el gas. De acuerdo con los reportes difundidos en este operativo, participaron elementos de la Guardia Nacional, de la Secretaría de la Defensa Nacional, la Fiscalía de la República, y bueno, pues así las cosas en esta zona, en este inmueble, las actividades que presuntamente se desarrollaban en este sitio.
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0: Un hombre resultó lesionado por arma blanca la tarde de ayer. Fue agredido cuando viajaba como pasajero a bordo de un autobús de la línea SUX, de la línea SUX. Los hechos ocurrieron sobre la carretera Jalapa-Coatepec. Están las imágenes de esta unidad del servicio urbano de Jalapa, en el tramo Jalapa-Coatepec hacia Las Trancas, a la altura del retorno de Praderas. Ahí paramédicos de Protección Civil Emiliano Zapata brindaron atención al lesionado y se lo llevaron para recibir atención médica. Se desconoce hasta el momento por qué se dio la agresión al interior de este autobús, y también el presunto responsable huyó. Elementos de la policía municipal tomaron el conocimiento correspondiente. Este autobús permaneció ahí en el lugar. Están las fotos que le estamos compartiendo, y el conductor será pieza clave para esclarecer qué fue lo que ocurrió en esta agresión al interior de este autobús de la línea SUX SUX en la zona Jalapa-Coatepec.
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0: José Ignacio N., 36 años, fue detenido. Fue señalado como presunto responsable de agredir justamente al operador del autobús 226 de la línea Autobuses Palotal. Aquí está la imagen. Ayer nos comentaba Adriana Luna, lo comentamos vía telefónica, nos lo dio a conocer el reporte. Es un video impresionante donde un sujeto agrede al chofer, pues, ¿no? Al que conducía este autobús, el autobús 226 de la línea Autobuses Palotal SADCB. Esta unidad cubría una ruta, la ruta Tetla-Córdoba, vía Chocamán, zona centro, por supuesto, y esta persona llegó a agredir al chofer. El hombre, con domicilio en un barrio conocido, fue intervenido por elementos de la Policía Municipal de Chocamán después del ataque. De acuerdo con las imágenes que le estamos pasando en este momento, que las ha visto usted, cuando este sujeto sube el autobús y agrede de manera muy violenta, incluso con un arma, con una especie de estas para tuercas, pues, para aflojar tuercas, y agrede al conductor. De acuerdo con las imágenes que se captan, el sujeto aborda la unidad y habría atacado al conductor con una herramienta. Este operador resultó lesionado, aunque su estado de salud es reportado como fuera de peligro. Ante lo ocurrido, la empresa APA, la empresa que lleva estas unidades, presentó la denuncia correspondiente ante la Fiscalía de Veracruz. El incidente generó preocupación entre usuarios, habitantes de la zona, quienes señalan la importancia de tener vigiladas estas rutas, particularmente en los tramos que van de Chocamán hacia Córdoba. Las autoridades tendrán que determinar circunstancias de esta agresión, situación jurídica del que, porque está detenido, pues le he dicho que detuvieron a este agresor, mientras que la empresa ya puso a disposición de la Fiscalía los videos que usted está observando también en este momento.
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0: Este caso nos lo reportó ayer, como le comentaba Adriana Luna, ocurrió ahí en la zona centro. Bueno, el diputado presidente de la Comisión de Vigilancia del Congreso de Veracruz, Miguel Pintos, dice que la titular del Orfis, la que todavía es titular del Orfis, Delia González, debe cumplir con la entrega de la cuenta pública 2025 antes de que concluya septiembre. Recuerda el diputado Pintos que el periodo de Delia González al frente del Orfis termina ya el 26 de septiembre. y tiene que entregar la cuenta pública del 2025.
1: La cuenta pública tiene un marco de legal y debe de ser para que nosotros, la Comisión de Vigilancia, la analicemos durante el mes de octubre, tiene que ser antes de que termine el mes de septiembre. Pero como ella cumple sus funciones, cubre hasta el 26 de septiembre, ella lo debe de hacer previo a su salida. Entonces, no sé si lo va a presentar exactamente el día 26, el día 25, porque estaría dentro del margen que le marca la ley hasta el 30 de septiembre. Entonces vamos a esperar que nos las haga entrega porque está trabajando en ello y espero que la tenga para pasarla nosotros a que la aprobemos en comisión y posteriormente dárselas a conocer.
7: E insisto, el riesgo de que sea parcial porque ella se está promoviendo, es evidente que quiere una diputación y pues evidentemente no va a observar al gobierno del estado.
1: Esas responsabilidades son de ella, ella sabrá su actividad y tiene que cumplir con lo que marca la ley. Yo, la verdad, en las cosas de una persona, cada quien es responsable de sus actos.
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0: 2.14, la diputada local Hanix Liliana Castro hizo un llamado a la federación para sumar esfuerzos con el gobierno del estado en el rescate de este importante ingenio San Pedro en la zona del Lerdo de Tejada.
8: El ingenio San Pedro recibe la caña de alrededor de 7.000 productores. De su operación dependen de manera directa e indirecta miles de empleos entre obreros de fábrica, cortadores, alzadores, transportistas, cañeros y trabajadores de temporada. En su última zafra murió más de 1.300.000 toneladas de caña. En una región como la nuestra, esa molienda no es una estadística, es la nómina de un pueblo entero. Nuestra gobernadora Rocío Nale García ha establecido una mesa de diálogo con los involucrados y ha planteado un plan de rescate emergente para el ingenio, para atender sobre todo la caña ya cortada y la caña en pie, que se garantice su recepción y molienda en los ingenios de la cuenca del Papaloapan y de la región de los Tuxtla. Pedimos también la intervención de la Secretaría del Trabajo y de Previsión Social y de la autoridad laboral competente.
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0: Hacemos una pausa, son las 2:15. Vamos a regresar con más información.
9: Un diputado de Bolivia propone esterilizar de manera obligatoria a mujeres en situación de calle. Un explorador británico salió hace 28 años de Chile para llegar a su casa en Inglaterra a pie. El viajero prevé llegar a finales de 2026. Tesorera de una escuela en Tabasco va a la cárcel por no transparentar el uso de 600.000 pesos para remodelación. 4 personas resultaron heridas tras detonar un cartucho de escopeta que destruía el ejército en Michoacán.
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0: Bien, son las 2:19. Los ayuntamientos de Veracruz podrían tener facilidades, más facilidades para destinar recursos al mantenimiento y mejoramiento de escuelas públicas. Por una iniciativa de ley que está buscando brindarles a estas escuelas, pues, certeza jurídica y respaldo fiscal para que inviertan en mantenimiento y en mejoramiento. Lo dice la diputada local de Orizaba, Nayeli Camarillo.
24: Se propuso la iniciativa de ley, la cual se incluye a los ayuntamientos y autoridades también estatales para poder darle mantenimiento a las escuelas y poder brindarle estas herramientas y ellos también tengan un blindaje a nivel también fiscal, porque como bien lo sabemos anteriormente, pues no había manera de poderlo ahora sí comprobar de alguna manera y los ayuntamientos por eso no se atrevían muchas veces a invertir en las escuelas. Actualmente, con esta iniciativa de ley que se propuso por parte de nuestra gobernadora Rocío Nale García y nosotros que estamos apoyando, es que se va a poder brindar esta herramienta fiscal para que también los ayuntamientos puedan invertir directamente parte de su presupuesto a las escuelas que más lo necesiten.
25: Con esto se espera, bueno, que ya no se caiga en desvío de recursos, ¿no?
24: Por supuesto, y que darle también esa certeza jurídica a los ayuntamientos que quieran apoyar a las escuelas locales.
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0: Ante el reporte de algunas fallas que está presentando la plataforma de la Secretaría de Educación de Veracruz para descargar las boletas del ciclo escolar, está presentando fallas el sistema, eso reporta la gente. El diputado local, Reveriano Marín, dice que el sistema tiene que mejorar para que funcione correctamente. Admite que en ocasiones se satura y esto dificulta el acceso a los servicios que ofrece dicho portal. Aclara que hasta el momento no han recibido quejas de madres y padres de familia por esta situación. Considera necesario que el sistema funcione de manera adecuada.
2: No teníamos ese reporte de que estaba fallando la plataforma, pero aprovechando mañana lo aclararé con la secretaria. No, nadie nos ha reportado como padre de familia o como maestros que haya tenido problemas la plataforma para descargar, porque hoy todo está en la plataforma.
26: Y en otro momento ha sido eficiente esta plataforma, es decir, porque hace unos días hablaba la gobernadora que necesitan mayor equipo tecnológico para hacer los procesos más ágiles. En el caso de la SEP, ¿usted cree que haría falta esto?
2: Sí, siempre se ha buscado que tenga el software, tenga mayor capacidad y tenga, no sea tan lento, sino tenga mayor velocidad para descargar, porque se saturan además, pero pues seguramente con ahorita, si esos son temas que se van a retomar, la secretaria actual tendrá que hacer el planteamiento correspondiente.
26: ¿Y cómo quedó el tema de la paquetería? ¿Se acuerda que les habían quitado la licencia de Word y de no sé qué?
2: El secretario de gobierno señaló que iba a platicar con la secretaria para que se regresara. Ese fue en los términos que se ocuparon.
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0: El estado de Veracruz está registrando un promedio superior al 80% en ocupación hotelera a nivel estado en esta temporada de vacaciones de verano. Y hay picos de demanda que alcanzan hasta el 94% en los corredores turísticos de Veracruz. El secretario de Turismo, Igor Rojí dio a conocer el balance preliminar operativo de llegada de visitantes en temporada de verano y confirma que ahí en la conurbada de Veracruz, Boca del Río, pues es la zona más solicitada por los visitantes en verano, se ha logrado el tope de la capacidad hotelera durante el segundo fin de semana de vacaciones.
1: Algunas repuntan un poquito por algunos eventos. Ahorita venimos llegando de Coatzacoalcos, del Festival del Mar. Tuvo una ocupación hotelera en la región olmeca de 81.4%. Y así hemos estado recorriendo todo el estado y viendo cómo va el verano, que la verdad es, pues es el periodo vacacional pues más importante para el estado de Veracruz, ¿no? Es donde más turistas nos llegan, obviamente. El mercado emisor más importante, la Ciudad de México, Puebla, toda la zona centro del país, pero pues también hay regiones como la parte sur, que viene mucha gente de la península de Yucatán y Tabasco, Chiapas y Oaxaca, o la parte norte, que también está recibiendo, por ejemplo, Tuxpan, está recibiendo gente de Tamaulipas, de toda la Huasteca, de San Luis Potosí, de toda esta zona norte del estado de Veracruz. Vamos bien, vamos muy bien.
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0: Y sobre la realización de eventos culturales, gastronómicos, turísticos en Orizaba, pues están representando una oportunidad importante para fortalecer la economía regional y generar una mayor afluencia de visitantes y beneficiar directamente al sector restaurantero, al hotelero, al cafetalero. Lo dice Antonio Rivas, empresario del ramo del café y director de Cafetia.
3: Eventos que se han realizado aquí, que han tenido el epicentro en la ciudad de Orizaba, ¿también ha fortalecido a la industria?
4: Ah, por supuesto. De hecho, incluso paralelamente, por ejemplo, ahorita viene un evento enorme que es el de las máscaras danzantes, que para mí es algo muy bueno que se traigan este tipo de eventos, porque al final de cuentas hay muchos lugares que simplemente no cuentan con la infraestructura o con un lugar adecuado, y pues voltean a ver a Orizaba con una ciudad que tiene todo para poder hacerlo. Entonces yo creo que también se le está apostando ya desde la iniciativa a crear otro tipo de experiencias. Como lo hemos visto, por ejemplo, ya se hacen como eventos privados o eventos que en los que se invitan a personalidades, a empresarios de varias industrias, se hacen eventos, cenas, maridajes. Ya se le está apostando más a la experiencia.
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0: Sobre la entrada en vigor de arcos inteligentes que estén ubicados en carreteras federales y que contribuirían a mejorar la seguridad del transporte de carga, siempre que su operación pues esté acompañada de vigilancia y por supuesto que estos arcos inteligentes estén conectados con las autoridades, pues es algo positivo. Así lo ve Janet Chumacero, que es vicepresidenta de comunicación de la Asociación Nacional de Transportistas.
5: Puede ser una buena herramienta, pero no puede presentarse como la solución al problema de inseguridad que vivimos nosotros los transportistas. La SIG está mencionando de equipos capaces de identificar las placas, las dimensiones, la velocidad, y que van a estar conectados al C4 y C5, pero ojalá sea para prevenir el delito y no se vuelvan objeto para tener otro método de abuso de autoridad, de extorsión y de corrupción al transporte. Estos arcos deben de ir acompañados de presencia de la Guardia Nacional a través de recorridos, a través de patrullaje, de una reacción inmediata, porque podemos poner 20, 50, 100 arcos en las carreteras, pero si un operador es asaltado y el sistema detecta el vehículo robado después de que ya ocurrió el delito, no estamos resolviendo el problema a fondo porque no hay una reacción inmediata de la Guardia Nacional, no se monta un operativo específico tras un delito, pues con toda la pena, ¿verdad? No va a servir de nada.
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0: En el primer trimestre de este año, ya Veracruz ha registrado la mayor reducción absoluta de deuda entre los estados de la República. Ha disminuido Veracruz.
7: This is a trial version of Breakaway One.
0: De pesos. Y pasó de 48.330 millones en el mismo periodo del año anterior a 43.373 millones de pesos. Y Veracruz entonces destaca a nivel nacional como el estado que más ha disminuido su deuda pública. De acuerdo con un análisis de A Regional, esta firma especializada en finanzas públicas y en gestión gubernamental, esta reducción que le comento es pues una disminución de más del 10% de la deuda pública de Veracruz y corresponde en su totalidad a deuda de largo plazo, que se deriva, por supuesto, de la liquidación que fue anticipada de dos créditos que tenía Veracruz, uno con Banobras, otro con Santander. Con este resultado, Veracruz encabeza la lista de estados con las mayores disminuciones absolutas de su deuda, por delante de Coahuila, Estado de México, Guanajuato. Y esta disminución, pues por supuesto,

0: por entre todos los estados de la República como el que más ha disminuido su deuda pública.
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0: Y cuando la mayoría duerme, las cuadrillas de barrido de la Dirección de Limpia Pública del Ayuntamiento de Jalapa salen a revisar y a realizar una labor que pocas veces se ve, pero que permite que las calles de Jalapa estén limpias. Ellos trabajan, todas estas cuadrillas de barrido, trabajan durante la noche y la madrugada. Sobre esto, Guillermo Caballero de Jesús, secretario general del sindicato Solidaridad Urbana de Trabajadores Municipales, que está adherido a la FATEP, destaca la importancia de estos trabajadores que trabajan, que laboran pues en la noche y en la madrugada, que recorren las calles para retirar residuos, mantener en condiciones adecuadas, por supuesto, ni se diga, la zona del centro histórico de Jalapa.
2: Los compañeros de barrido en los horarios nocturnos, ¿qué llamado hace usted a la población en ese tema?
3: Pues mire que tenemos muchos temas con los de ahorita en la
2: madrugada. De barrido, sí.
3: Sí, en la madrugada tenemos los que entran a las 3 de la mañana, son compañeras y compañeros. Y de hecho, pues luego hasta le hemos pedido a los vecinos que les echen un ojo porque hemos tenido muchísimos problemas de agresiones hacia ellos por personas indigentes, drogadictos y de todo un poco. Y en la mañana tuvimos un fuerte tema con un compañero que al venir caminando por ahí tuvo un tema de agresión de unas personas saliendo de su hogar. Entonces, créame que es una gran labor, por eso les digo, la ciudad amanece limpia, pero al final de cuentas es por el personal. Tenemos 45 barrenderos nocturnos, son 22 de la bodega de Sauces y 23 en la bodega de Landero y Cos.
2: ¿Cubren solo el centro?
3: Todo el centro histórico que conformamos desde 20 de noviembre y lo venimos manejando hasta lo que es Ávila Camacho y Avenida Orizaba. Todo el centro histórico se está abarcando con ese tema.
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0: Bueno, son las 2:31. Le comento, 15 personas en promedio resultaron heridas después de un atropellamiento múltiple en Zacatlán, Puebla. Están las imágenes para la gente que nos sigue en redes, que además es impactante este atropellamiento múltiple en Puebla. Los hechos se registran la tarde del 12 de agosto, ayer, en el marco de la Gran Feria de la Manzana de Zacatlán. El conductor de este vehículo que observa ahí en las imágenes y nos sigue por redes sociales es un Cavalier azul, ingresa al andador Benito Juárez de Zacatlán, Puebla, e impacta a varias personas, algunas de las cuales se encontraban en mesas afuera de establecimientos. El gobierno municipal de Zacatlán informó la detención de este conductor responsable. Cifró 15 personas heridas por este atropellamiento que fueron llevadas a los hospitales generales, particularmente el de Zacatlán. Más tarde, el IMSS Bienestar de Puebla dijo que 3 personas ya habían sido dadas de alta, mientras que otras 2 estaban bajo observación. La alcaldesa Betty Sánchez indica que la mayoría de las víctimas presentaron lesiones en extremidades. El conductor detenido tiene 74 años de edad y todo parece indicar que se trató de un accidente. Damos una pausa, 2:32. En redes sociales se está moviendo el tema de Colombia, por supuesto, de lo que ocurrió en Colombia, pero también de lo que le comentaba al arranque del noticiario, ¿no? Sobre la negativa, bueno, si no negativa, cuando menos no ha autorizado Colombia que rescatistas mexicanos ingresen al país para ayudar. Se mueve en redes sociales. 2:32, regresamos.
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9: Bueno, son las 2:35. Qué importante ante la compra, ante la temporada para comprar útiles escolares, uniformes y demás, previo al arranque del ciclo escolar que se avecine, que ya está prácticamente a la vuelta de la esquina. Tener cuidado con las compras, ¿no? Tener cuidado con las compras y pues también tener claro en lo que nos puede apoyar la CONDUCEF, ¿no? Esta Comisión Nacional para Proteger y Defender a los Usuarios de Servicios Financieros en Veracruz. Allí nos toma la llamada a través de la virtualidad para toda la gente en el estado de Veracruz y en el mundo. Sharon Albornoz, titular de la Comisión Nacional para Proteger y Defender a los Usuarios de Servicios Financieros en Veracruz. Sharon, ¿cómo estás? Qué gusto saludarte. Buenas tardes.
10: Hola, buenas tardes. Igualmente, mucho gusto.
9: Gracias, Sharon. Importante, ¿no? Importante entonces tener claro lo que hace la CONDUCEF, lo sabemos, ¿no? Pero ¿por qué no nos dices otra vez qué hace? Y tomando además el marco, Sharon, de esta temporada de comprar útiles escolares, uniformes y demás, todo lo que requerimos para la escuela.
10: Claro, con mucho gusto. Nosotros damos asesoría gratuita por cuestiones de productos y servicios financieros, cuando los usuarios tienen alguna problemática con su tarjeta de crédito, de débito, alguna cuestión de seguros, cuando se quiere cancelar alguna tarjeta y el banco pone alguna negativa. Y también brindamos atención de manera presencial y remota. De manera presencial estamos en el puerto de Veracruz y de forma remota a través del portal de queja electrónica de CONDUCEF. Los servicios que ofrece CONDUCEF son gratuitos y estamos en el portal las 24 horas del día para recibir cualquier reclamación y sobre todo en esta época donde empiezan los gastos de útiles escolares y de ingreso a... a las cuestiones escolares, empiezan los usuarios a lo mejor intentar obtener algún tipo de crédito. Sí. Es importante también que se acerquen a CONDUCEF. Tenemos un número de teléfono, el teléfono es 5553-400-999. Lo repito, 5553-400-999. En este número puedo usted verificar la institución financiera con la que está intentando obtener un crédito. Puede ser que algunas instituciones que se hacen pasar o que se anuncian por redes sociales no estén registradas en CONDUCEF y sea un fraude. En muchas ocasiones les piden algún tipo de depósito, alguna especie de garantía para obtener un crédito. Y realmente, desde el momento que nos soliciten algún depósito, es una institución fraudulenta, ¿no?
9: Lo más conveniente, entonces, Sharon, sería que, bien dices, es una época en la que se tiene que comprar útiles, uniformes y demás, pero es una época también en la que se piden créditos, ¿no? Hay muchos padres y madres de familia que lo que hacen es pedir créditos o aceptar créditos, y también una época en la que tanto bancos formalmente establecidos como también pues quienes están sospechosamente llamando a los teléfonos y demás también ofrecen pues fraude, ¿no? O sea, algo que parece real no lo es, aprovechando esta necesidad del padre, madre, familia que pues, no le alcanza, que no puede desembolsar la cantidad y se hace de un crédito. Entonces lo importante ahí es ante cualquier ofrecimiento, digamos, hablar con Conducef, ¿no? Para ver si estamos, si está todo bien, pues, ¿no?
10: Exacto, verificar antes de firmar el contrato, antes de hacer algún depósito, porque pudiera ser que la institución financiera sea fraudulenta, ¿no? Entonces, hemos visto que muchas personas a través de redes sociales, a través de las aplicaciones del celular, están intentando obtener créditos, y en muchas ocasiones estas instituciones no están registradas en Conducef, y cuando hay algún problema no podemos ayudarles a hacer una reclamación, porque lamentablemente pues a veces ni siquiera son instituciones o empresas que estén en el país, ¿no? Entonces, sí es por eso que emitimos un comunicado, y también justamente por la cuestión de fraudes, estamos emitiendo el corte que tuvo Conducef de enero a junio, porque tuvimos un incremento importante en la cuestión de fraudes con tarjetas de débito. Entonces, esta recomendación se da para que los usuarios extremen precauciones, para que en cuanto reciban una llamada o un mensaje de texto en donde les informen que hay algún tipo de cargo, desconfíen de estos números, no accedan a dar o hacer algún tipo de acción, porque en muchas ocasiones, o lo que estamos identificando últimamente, es que los delincuentes ya ni siquiera se preocupan por hackear la información, ¿no? Sino que le embarcan al usuario, y a través de engaños, a través de algún discurso en donde los asustan por diciéndoles que ya entraron a su aplicación o que haya esté siendo vulnerada su información, le ofrecen ayuda para que ellos protejan su recurso, ¿no? Entonces, los usuarios confían, hacen una transferencia de su dinero a una cuenta de un tercero que se hace pasar por el banco, ¿no? Y evidentemente eso es un fraude que está incrementando.
9: Estaba leyendo algunos datos, Sharon Albornoz, que lleva las riendas de la Conducef en Veracruz. Parte de lo que nos comentabas y compartías del periodo enero-junio, ¿no? Que es el primer semestre de este año. O sea, Veracruz, 3.4% de reclamaciones a nivel nacional, es un porcentaje interesante. Y también se han atendido muchos casos, ¿no? También se ha incrementado el las atenciones, Sharon.
10: Sí, llevamos en total 4.896 atenciones, reclamaciones. Llevamos un importante monto de pesos recuperados, son 45.9 millones. Y tuvimos este incremento en las reclamaciones, como comentaba, y en su mayoría el incremento fue en las cuestiones bancarias, en las cuestiones de las tarjetas de crédito y débito. Este último reporte también nos da panorama de los bancos más reclamados aquí en Veracruz. Los principales bancos, y esto también es para que los usuarios de esos bancos extremen precauciones. En primer lugar tuvimos a Banamex, en segundo lugar a Bancopel con un incremento importante, a BBVA también como en tercer lugar, a Banco Azteca como cuarto lugar y como quinto lugar el Banco Banorte.
9: Interesante. Bueno, pues ya entonces... ¿Nos repites, por favor, los números para poder estar en comunicación con Conducef? Ahorita los padres y madres pues están en eso, ¿no? Estamos en eso. ¿Dónde nos podemos comunicar? Y también las redes sociales. Sharon, por favor.
10: Sí, claro. El teléfono es 55-53-400-999. Tenemos una página que se llama Portal de Queja Electrónica de Conducef, en donde pueden ingresar las reclamaciones. La página oficial también, por supuesto, es www.conducef.gov.mx. Y tenemos un correo también para brindar asesoría, que es asesoria@conducef.gov.mx. De manera física o presencial, estamos en el puerto de Veracruz, en la avenida 5 de Mayo, en un edificio que se llama Edificio del Palacio Federal, enfrente del Teatro Reforma. Todos los trámites de Conducef son gratuitos, Y estamos de forma presencial de lunes a viernes de 8:30 a 4 de la tarde en las oficinas de CONICET.
9: Pues Sharon, te agradezco esta colaboración, nos hayas tomado la llamada. Hay bastantes llamadas, ¿eh? La gente, pues por supuesto que está interesada en esto. Además es una época, insisto, bueno, cada época del año tiene sus momentos de compra, ¿no? Y ahorita es el tema de la compra de útiles escolares y uniformes. Te mando un abrazo, Sharon. Gracias, buenas tardes.
10: Sí, igualmente, hasta luego. Muchas gracias.
9: Gracias. Sharon Albornoz lleva las riendas de la CONDUCEF en el estado de Veracruz. Hacemos una pausa, son las 2:44 en minutos, y sí, se concentra la compra de útiles escolares justamente en esta época y es motivo de que tengamos atención sobre cómo se están haciendo las compras. Mire, le comento que hay gran carga vehicular por un accidente frente al Parque Doña Falla en Jalapa. Esto es aquí cerca de Oliva Noticias, no es muy lejos. Y hay un choque, ahí está la imagen que nos mandan usuarios, nos mandan automovilistas, pues, gente que nos escucha en Oliva Noticias, segunda emisión. Ahí está. Es un choque en un taxi y ya la, pues imaginará cómo está la fila, ¿no? Si es en la zona de Doña Falla, de ahí para atrás, todo Lázaro Cárdenas, en esa ruta, pues va a estar un poquito o un mucho congestionado. Entonces, gran carga vehicular por el accidente que está frente al parque Doña Falla. Si puede evitar la zona, pues inténtelo. Y dice la gobernadora Rocío Nale que ha supervisado las instalaciones del Ingenio San Pedro. Recordará este ingenio que anunció su cierre y que pues deja sin empleo a miles de familias en la zona centro, la zona azucarera, pues en Lerdo de Tejada. La gobernadora ha estado buscando opciones para rescatar este ingenio. Y la gobernadora supervisó las instalaciones para conocer cómo operan y las condiciones para dar continuidad a las gestiones que están encaminadas a buscar rescatar este ingenio. Destacó la gobernadora que mantener activo este ingenio es relevante por su impacto en el empleo y la producción de caña. Estuvo acompañada por los secretarios de Desarrollo Económico y Portuario, por Ernesto Pérez Astorga, también estuvo el secretario de Finanzas, Miguel Santiago Reyes. Y se explicó que una de las alternativas en las mesas de trabajo con esta empresa para buscar salvar el ingenio San Pedro, pues es ya revisar situación laboral y los salarios que están pendientes. Esto es parte de lo que se está haciendo, de lo que está haciendo el gobierno de Veracruz para buscar rescatar este ingenio San Pedro. Son las 2:46, vamos a hacer una pausa y regresamos.
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9: Bueno, ya son las 2:49. Le comento sobre el modelo de asistencia social que está impulsando el Ayuntamiento de Jalapa. Lo están cambiando. Ahora el Consejo Municipal para la Asistencia Social está trabajando en territorio y está realizando recorridos por varias zonas de Jalapa para establecer apoyos directos con la familia. Esto lo dice el director de CONMAS, Leonardo Ruiz. Es un esquema nuevo, aquí lo comenta.
18: Estamos apoyando en todo lo que tenga que ver con asistencia en población vulnerable, a la población LGBTQ+, y pues bueno, también sacando algunas jornadas que están pendientes, que próximamente, bueno, del 24 al 28 de agosto vamos a tener la primera jornada bucal, que bueno, viene acompañada con FEMSA, viene con Coca-Cola, viene con ISA, y bueno, obviamente eso en agradecimiento también a nuestra alcaldesa, que bueno, está acompañando esta jornada que se va a hacer en la Catra. Y pues independientemente seguimos también con el apoyo y el agradecimiento con la Central de Abastos, que nos ha apoyado pues para apoyar a la gente con fruta y verdura, que bueno, te comento que en los primeros 6 meses, bueno, llevamos más de 60, 62 mil personas beneficiadas, digo, comedores, personas en vulnerabilidad, etc., ¿no? Pero se le apoya y se le lleva directamente a su casa. Antes por lo general venían a la dirección, la recogían con una pulsera. Bueno, se cambió toda esa estrategia. Bueno, ahora nosotros vamos de casa en casa, se les entrega de mano y obviamente toda esta calidad viene de buenas manos de la Central de Abasto.
19: Y ahorita, en estos próximos meses, ¿qué es lo que se viene ahorita por parte de la dirección?
18: Pues bueno, seguimos recolectando y haciendo eventos de recaudación de fondos. Ahorita tuvimos la expo de la Lotería Jalapeña.
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9: Un trabajador cayó desde un andamio, estaba pintando la fachada de un edificio en el Centro Histórico de Veracruz. El equipo metálico colapsa y este hombre, que operaba además sin arnés de seguridad, impactó contra el pavimento en el cruce de la Avenida Independencia y la calle Esteban Morales. Este hombre perdió la movilidad después de golpearse contra el suelo y equipos de emergencia acudieron al sitio y lo llevaron a un hospital. La alcaldesa Rosa María Hernández Espejo desvinculó a la administración local, a la de Veracruz, de esto. Dice que la compañía que brindaba este servicio, una compañía, no ejecutaba alguna obra pública y que pese a la presencia de cuadrillas municipales en estos inmuebles, pues ocurre este colapso y esto es lo que comenta y explica la alcaldesa.
20: Bueno, era un trabajador de una empresa que ni trabajaba para el ayuntamiento ni era del ayuntamiento, era una empresa que daba servicio a un comercio de la ciudad y pues no cumplió con los requisitos y pues el empleado no tenía el arnés, no estaba resguardado.
21: ¿Se le llegó a sancionar a la empresa?
20: Sí, Protección Civil ya tomó cartas en el asunto y ya está sancionada la empresa. Eso sirve de ejemplo para nosotros, el municipio, y para todas las empresas que contraten a otras empresas de este tipo de servicios, de pintura y todo eso, que verifiquen que cumplan todos los requisitos de la seguridad en el trabajo.
21: ¿Normalmente cumplen?
20: Normalmente cumplen, sí, pero pues siempre, ya ven, hay alguien que se le multa y además se le sanciona de manera fiscal también.
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9: El gobierno de Boca del Río anunció la expansión de su programa de reordenamiento comercial costero con la próxima instalación de módulos de venta en las playas Tumbao y La Bamba. Esta medida está buscando unificar la imagen de la zona turística y darle infraestructura formal a los prestadores de servicios en esa zona. La presidenta municipal, Marijose Gamboa, confirma que el ayuntamiento va a entregar entre 5 y 6 estructuras a dueños de palapas en estos puntos turísticos que le comento. Aquí habla la presidenta municipal.
2: Bien, gracias a Dios, hasta este momento hemos tenido algunos temas con los turistas, que siempre somos muy insistentes en el punto de, pues, de que no se metan a las playas después del horario, que respeten las indicaciones, pero hasta este momento se ha podido rescatar a 2 o 3 personas o familias que se han metido un poquito fuera del horario, pero gracias a Dios vamos bastante bien. Se instalaron los nuevos bebederos, se pusieron 5 a lo largo de todo el bulevar, uno en la Playa Santana, otro pasando el Costa Sol, ahí de la Plaza Sol, perdón, donde está la Plaza Sol, ahí hay otro, otro más en el Camino Real, otro más en Plaza Dorada y el último donde está el restaurante Ronizón, ahí termina el otro y se van a empezar a poner también en algunas paradas de camión.
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9: La presidenta Claudia Sheinbaum ha informado que la brigada de rescatistas del ejército no viajó a Colombia porque no fue aprobada por el gobierno de ese país. Es decir, el gobierno colombiano no aprobó o no ha aprobado hasta el momento la entrada de brigadistas mexicanos. Esto es lo que dice la presidenta.
22: Que a Colombia habían ido los rescatistas, la brigada de rescatistas del ejército, pero no. Pidieron certificación por parte de Colombia, están certificados, pero ahora piden otra certificación. Entonces estamos llevando a través de aviones Hércules, despensas, insumos médicos y otras cosas que solicitan. Pero sí, para aclarar que la brigada de la Secretaría de la Defensa Nacional de Rescatistas pues no fue aprobada por el gobierno de Colombia, está lista para salir en cualquier momento. Bueno, han ido a 98 países a rescatar y a trabajar por la gente, solidariamente. Bueno, es importante que se conociera esta información porque ayer tenía la información de que sí habían ido, pero hoy me hicieron la aclaración en el Gabinete de Seguridad.
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9: La presidenta también reiteró que será la Comisión Reguladora de Telecomunicaciones la encargada de decidir si se otorga alguna prórroga nueva para registrar líneas celulares.
22: Es un tema que es evidente que tenemos en México, pues tan es así que tenemos una estrategia anti-extorsión. Y al analizar el tema, pues dijimos, pues es importante que haya, es el objetivo.
23: ¿Queda entonces descartada una eventual prórroga?
22: Pues depende de la comisión
23: reguladora
22: de telecomunicaciones. No he hablado recientemente con ellos, pusieron este límite y pues más bien vamos cooperando todos para poder tener el registro de los teléfonos y con ello estoy convencida de que va a disminuir muchísimo la extorsión telefónica.
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9: Dice la presidenta Sheinbaum que hay una exigencia del PAN. El PAN está pidiendo, el Partido de Acción Nacional, está pidiendo derecho de réplica por lo que se dice en la mañanera. Es decir, que el PAN o los partidos de oposición tengan la posibilidad de dar un derecho de réplica ante lo que se dice en la mañanera. Esto es lo que dice la presidenta.
24: Sobre todo estarían pensando en derecho de réplica sobre hechos falsos únicamente, no opiniones, sino hechos falsos o datos que ellos consideren.
22: Ellos
24: también
22: tienen acceso a los medios, tienen acceso a las redes. Son funcionarios públicos porque pertenecer a la Cámara de Diputados, de senadores o ser funcionario público de un partido político, pues utiliza recursos públicos. Al utilizar recursos públicos, pues eres un servidor público, un funcionario público. Entonces ellos tienen acceso, pues a las redes tiene acceso cualquier ciudadano y a los medios de comunicación, pues pueden convocarlos a través de sus fracciones. El ejercicio de la mañanera es un ejercicio de información y de debate público, de debate de ideas y de acciones y de información permanente de lo que hace el gobierno.
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9: Al arranque del ciclo escolar se está proyectando una contracción comercial generalizada para septiembre por la priorización del gasto familiar en educación, lo dice la Coparmex en Veracruz. Ante este escenario económico, el sector está planteando la urgencia de que se formalicen negocios y se vinculen a emprendedores locales para que pueda crecer esto. Adrián Maynes, presidente del organismo, señala sobre la necesidad de respaldar a las empresas consolidadas y a los nuevos proyectos.
3: En la realidad, pues bueno, vemos también que hay una situación difícil que enfrentan las personas, las familias, y que bueno, no tienen siempre los recursos para poder hacerlo. Entonces, creo que va a ser muy importante estas últimas semanas de vacaciones para la gente, para la población, y seguir ofreciendo los servicios más atractivos aquí en la zona, en Veracruz, para también que siga generándose esas visitas. Debe de haber una buena ocupación hotelera, no tan fuerte como sobre todo la Semana Santa, que es la época más fuerte, y diciembre, pero bueno, ha sido un buen repunte en esta actividad para los proveedores de servicios turísticos.
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9: Con el objetivo de ampliar el acceso a la educación superior en la región de las altas montañas, el ayuntamiento de Huiluapan ha gestionado la posibilidad de establecer un centro regional de educación digital de la Universidad Veracruzana, proyecto que podría convertirse en una alternativa para jóvenes y adultos que actualmente enfrentan dificultades para trasladarse a otras ciudades para continuar una carrera profesional. El presidente municipal, Héctor Omar Urbano, dice que uno de los principales retos para concretar esta iniciativa es contar con un espacio físico adecuado y, bueno, una sala de cómputo equipada, ¿no? Equipada para que la Universidad Veracruzana aporte las plataformas y herramientas necesarias para los programas académicos virtuales. Este proyecto es importante para la UV y radica en que va a permitir acercar la educación universitaria a comunidades que históricamente han enfrentado mayores dificultades. Interesante proyecto de educación virtual de la Universidad Veracruzana.
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9: Ya nos vamos. Hay visitantes. Hay gente que nos visita aquí en el estudio de Oliva Noticias. Eduardo Oliva, Remigio Oliva, que pasen aquí a saludar a toda la gente que nos sigue. Pues véngase para acá, vente para acá, Remigio, vente para acá. Eduardo, acá está, mira. Es Eduardo. Vamos a quitar el micrófono.
4: Hola, soy Eduardo Oliva y soy el hijo de Luis Eduardo Oliva, de Oliva Radio Noticias, y vengo acompañándolos hoy.
9: Muy bien. Oye, ¿vas a ocupar este auditorio a dar noticias? Dice. Bueno, pues que tenga buena tarde, Remigio. Remigio está apenas, ¿verdad? Como quedando algunas palabras. Pero ahí está la sonrisota de Eduardo, de papá feliz. Bueno, pues nos vamos. Federico Ríos, Emanuel Romero, Edgar Salomón Flores y todo el equipo de Oliva Noticias. Gracias, que tenga buena tarde. Provecho.
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9: Las 4 de la tarde con 4 minutos. Hasta las 5 andamos en el Me las pides, te las pongo.

0: 4:13.
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0: Las 4 de la tarde ya con 20 minutos. ¿Qué te vamos a estar poniendo el día de hoy? ¿Qué es lo que quieres escuchar? Aparte tenemos boletos. Muy, muy pendiente para que me des la clave del patrón y para que te comuniques conmigo. Mi nombre ya te lo sabes, Jimena Belgar. Y como todos los días te estoy acompañando hoy desde las 4 hasta las 6. Únicamente nos tocan 2 horas juntos, 2 horas que bien podemos aprovechar al 100%, así que comunícate conmigo al 2288151049.
1: Hola Jimena, buenas tardes.
0: Buenas tardes.
1: ¿Puedes poner, por favor, la canción de Julio Iglesias, La vida sigue igual? Te escuchamos acá en la Adolfo López Mateos. Gracias, que tengas buena tarde.
0: Saludos, ahorita por acá andamos buscando la rola y con todo el gustazo del mundo se la andamos programando. Pídeme tu rola favorita, tienes aquí hasta las 5 de la tarde para hacer con la programación todo lo que tú quieras.

0: Las 4 ya con 26 minutos. Te lo decía hace ratito, tenemos boletos para el cine, para Cinépolis Plaza Museo. Hoy es por WhatsApp, puedes comunicarte al 2288151049, darme la clave del patrón. Todo es en audio, acuérdate que siempre es en audio y solamente me tienes que decir que tú te quieres ir al cine con el patrón. Es boleto doble para que te vayas, para que disfrutes y veas la película que quieras ver. Buenas tardes.
1: Hola, buenas tardes, Jimena. Por favor, ¿me puedes poner la canción de Liberación? Ese loco soy yo. Especialmente para Germán Maldonado García de Veracruz, de parte de Barrita Claudia, de acá de Playas de Chachalaca. Que tengas bonita tarde. Gracias. Súbele, mi socia.

0: 432.
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2: El estado de Veracruz registra un promedio superior al 80% en ocupación hotelera a nivel estatal durante la actual temporada vacacional de verano, con picos de demanda que alcanzan hasta el 94%. El titular de la Secretaría de Turismo, Igor Rojí, dio a conocer el balance preliminar operativo de la llegada de visitantes, confirmando que la conurbación Veracruz-Boca del Río se mantiene como la zona más solicitada.
3: Algunas repuntan un poquito por algunos eventos. Ahorita venimos llegando de Coatzacoalcos, del Festival del Mar. Tuvo una ocupación hotelera en la región olmeca de 81.4%. Y así hemos estado recorriendo todo el estado.
2: La implementación de arcos inteligentes en las carreteras federales podría contribuir a mejorar la seguridad del transporte de carga, siempre que su operación esté acompañada de vigilancia y una respuesta efectiva de las autoridades, consideró Janet Chumacero, vicepresidenta de la ANTAC.
4: Pero ojalá sea para prevenir el delito y no se vuelvan objeto para tener otro método de abuso de autoridad, de extorsión y de corrupción al transporte.
2: Un trabajador cayó desde un andamio mientras pintaba la fachada de un edificio en el centro histórico del puerto de Veracruz. El hombre perdió la movilidad tras el golpe contra el suelo. Equipos de emergencia acudieron al sitio. La alcaldesa Rosa María Hernández Espejo desvinculó a la administración local del suceso.
5: Bueno, era un trabajador de una empresa que ni trabajaba para el ayuntamiento, ni era del ayuntamiento. Era una empresa que daba servicio a un comercio de la ciudad y pues no cumplió con los requisitos.
2: Soy Edgar Salomón y te recuerdo, ya estás informado.
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7: Vivimos tiempos en los que muchas personas sienten incertidumbre, miedo o desánimo. Sin embargo, el cristiano, quien sigue y cree en Jesús, sabe que la última palabra la tiene Dios. Y Dios es amor, es misericordia, es vida. Dios no abandona a sus hijos. Él transforma las lágrimas en alegría, el cansancio en fortaleza y la oscuridad en luz. Con María, todos discípulos misioneros de Jesucristo, Dios te bendice.
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1: Las 4 de la tarde con 41 minutos. Seguimos sacando su rola favorita hasta las 5.

0: 4:44. ¿Se fue la luz otra vez? 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
1: Las 4 de la tarde con 50 minutos. 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

Las 4 de la tarde ya con 54 minutos. Oigan, por acá me pidieron una rola, pero yo sé que es del Recodo. Nomás confírmenme, por favor, para ver si sí es. Dice, saludos al migajero de amor. Yo pensé que la más migajera era yo, pero cada vez confirmo que no, que efectivamente hay un montón de gente migajera. Por eso, yo no nada más soy parte del team migajero. Yo soy la presidenta del team migajero. Pero para que eso ya no suceda, hay que agarrar el siguiente himno a todo lo que da. Para toda la gente que es de La Joya, muchísimas gracias por llevarme a la ordeña con ustedes. ¡Es calibre 50! Te estoy engañando con otra. Bueno, en mi caso aplica con otro, pero... lo mismo, vaya.

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0: Las 5 de la tarde con 24 minutos. Ahora sí, ya andamos listísimos recibiendo por acá tu propuesta para el duelo de ráfagas.
1: Pero con la divina.
0: Ya ven que no era yo. Ya, sí, decía yo, pero es que esa no está. Esa no la he escuchado. Pues no era de ellos.
2: Hola, muy buenas tardes, mi socia. Saludos.
0: ¡Mi chapo chulo!
2: ¡Épale! Para toda la banda.
0: Bendiciones.
2: Que se encuentra aquí en esta tarde, en la mejor sintonía, mi Jimenita, contigo, con la socia. Por favor, regálame una canción de Los Relámpagos del Norte con Ramón Ayala. Se llama Mi Tesoro. Dedicada para ti, para todas las muchachas bonitas.
0: ¡Besote, mi vida chulo!
2: Y aquí Vicente López manda el patrón 104.9 FM con Jimena Melgar, Jimena con X y Melgar con doble R al final. ¡Súbale, mi hermosa! ¡Ánimo!
0: ¡Tu servidora, mi vida chulo! ¡Que tengas una excelente tarde! ¡Gracias por andar en sintonía! ¡Saludos hasta Naulinco para toda la gente que anda en sintonía! También para Don Oscar, ya aprendió ahí el patrón como siempre. Gracias, Don Oscar, por llevarme a donde sea que vayamos. Maneje con mucha precaución. Ya por acá me andaban mandando fotitos y video que por la zona de La Joya, Banderilla, hacia abajo, empezaba a llover. Y es que sí, justamente ayer platicaba. Ya ven que a mí casi ni se me da el platicar. Y decíamos eso, que esta semana estaba pronosticado con pura lluvia, que no había llovido todavía. Y miren, hoy dijo... Ahora, los espíritus. Sabrá Dios quién anda pegando. El jueves sí es tormenta eléctrica. El viernes también está pronosticado con tormenta eléctrica. Sábado parcialmente soleado. Ahí no está todavía la tormenta eléctrica, pero ya sabes que todo puede pasar. Entonces prepárate para lo que resta de la semana. No vaya a ser que te metas a una calle y ya está inundado. Que salgas y ya no llevaste chamarra, no llevaste paraguas y termines mojado. Así que si tú que estás en sintonía vas para el trabajo, que tengas excelente tarde. Si apenas vas a comer, muy buen provecho. Don Oscar, su beso, como toda la semana. Y... ay, este hombre, cómo me encanta. Es que es volver a escuchar a su papá, es volver a deleitarnos con esa voz tan preciosa que tiene. Alex Fernández, tú sigues aquí.

0: Las 5 con 30.
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2: La Eucaristía es el encuentro más grande que podemos tener con Jesucristo. Él es el alimento que nos fortalece para seguir caminando en el bien, la verdad y la amistad. No dejemos que nada nos aparte del banquete.

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1: De acuerdo con la información difundida este miércoles 12 de agosto, la Conagua estableció medidas administrativas contra el complejo agroindustrial de Santander SADRL, conocido como la Alcolera de Nopaltepec, ubicado en Cosamaloapan. La determinación se deriva de irregularidades detectadas en materia de descargas de aguas residuales, por lo que la autoridad federal procedió con la suspensión de los permisos correspondientes y la aplicación de sanciones económicas conforme a los procedimientos establecidos. Previamente, la Profepa había impuesto una clausura total temporal de actividades relacionadas con las descargas de aguas residuales después de detectar irregularidades durante una inspección y la presencia de vinasa en un terreno natural cercano a un arroyo. José Ignacio N., de 36 años, fue detenido luego de ser señalado como presunto responsable de agredir al operador del autobús 226 de la línea Autobuses Palotal SADCB cuando la unidad cubría la ruta Tetla-Córdoba vía Chocamán. El hombre, con domicilio en el barrio Los Pinos de San José Neria, fue intervenido por elementos de la Policía Municipal de Chocamán tras el ataque registrado durante la mañana de este miércoles. El operador resultó lesionado, aunque su estado de salud fue reportado como fuera de peligro. El diputado presidente de la Comisión de Vigilancia del Congreso Local, Miguel Pintos, aseguró que la titular del Orfis, Delia González Cobos, debe cumplir con la entrega de la cuenta pública 2025 antes de que concluya septiembre.
2: La cuenta pública tiene un marco de legal y debe de ser, para que nosotros, la Comisión de Vigilancia, la analicemos durante el mes de octubre, tiene que ser antes de que termine el mes de septiembre. Pero como ella cumple sus funciones, cubre hasta el 26 de septiembre, ella lo debe de hacer previo a su salida.
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0: Las 5:39. Todavía tengo boleto para que te vayas, boleto doble para el cine, para que vayas y veas tu película favorita en Cinépolis, Plaza Museo. 815-1049, comunícate conmigo y dame la clave del patrón. Y así de fácil, rápido y sencillo te andas llevando tu boleto doble. Ya me mostró por acá mi querido Higinio que efectivamente está lloviendo por la zona centro. Sí, mi GPS mental no me falla. Patrón, buenas tardes.
1: Buenas tardes, aquí manda el patrón 104.9 FM.
0: ¿Con quién tengo el gusto? Buenas tardes.
1: Buenas tardes, Salvador.
0: Salvador, ¿de dónde me llamas?
1: De Jalapa.
0: Perfecto, ¿qué andas haciendo? Cuéntame.
1: Trabajando en portable.
0: Excelente, no me cuelgues para que te tome tus datos, ¿sale?
1: Gracias.
0: Gracias a ti, vámonos con otra llamada. Patrón, buenas tardes.
2: Buenas tardes, aquí manda el patrón 104.9 FM.
0: ¿Con quién tengo el gusto?
2: Con Esteban.
0: Esteban, ¿de dónde me llamas? ¿Qué andas haciendo? ¿Ya comiste? Cuéntamelo todo.
2: Estando trabajando en cuatro letras.
0: Perfecto, no me cuelgues para que te tome tus datos, ¿sale?
2: Vale.
0: Gracias. Saludos para todos mis amigos de los portables, del cuatro letras, que como siempre andan ahí chambeándole, dando lo mejor de ellos con la mejor atención. Les mandamos un besote y ya tenemos también listísimo el duelo de ráfagas.

0: 5544.
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0: Y arrancamos con el duelo de ráfagas.
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0: En la ráfaga número uno. Ay, qué rola. Esa rola trae recuerdos. La número uno es Los Ángeles de Charlie.
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0: Es que se me olvidaba decirles que es duelo de ángeles. Porque del otro lado viene llegando.

0: Los Ángeles Azules.
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0: Buenas, buenas, ¿por cuál es tu voto?
3: La número uno, socia.
0: La uno, gracias. Buenas tardes.
4: Buenas tardes, Jimena, por Los Ángeles Azules.
0: La dos. Buenas tardes, mi señora Mari.
5: Por la uno, mi socia, por la uno.
0: Perfecto.
5: Que tenga bonita tarde.
0: Excelente tarde, buenas.
6: Por la dos, por la dos.
0: ¡Ay! Me gusta, pero me asusta cuando me amarran así. Buenas tardes.
7: Por Los Ángeles Azules.
0: Los Ángeles Azules. Dice Rayito de Sol, voto por la ráfaga 2. Gracias, buenas tardes.
5: Por la 1, por favor.
8: Por la 2.
0: ¡Les digo!
9: Voto por Los Ángeles de Charlie.
0: Perfecto, vámonos con otra llamada. Patrón, buenas tardes. ¿Por cuál es tu voto?
10: Por la 1, Barbie.
0: Ay, es Alexis. Yo no sé de dónde saca tanto número el Alexis. Patrón, buenas tardes.
11: Buenas tardes, por la número 1.
0: La 1, muchas gracias. Mi nombre ya te lo sabes, Jimena Melgar. Saludos para el Pelón Chino, Alex Barry, Chimi y el Frodo. Vámonos con los últimos audios, pero ya tenemos ráfaga ganadora.
5: La uno,
0: perfecto. El día de mañana, mientras Dios nos preste vida, voz y salud, por acá te voy a estar acompañando nuevamente desde las 4 de la tarde hasta las 8. El día de mañana regresamos a ese horario, es el último día que nos toca juntos en ese horario. Pero si tú dices, oye, quiero seguir en contacto contigo, ¿cómo te puedo encontrar en redes sociales? Facebook, Instagram, TikTok, por todos lados me encuentras como Jimena Melgar, Jimena con X y Melgar con doble R al final. Te dejo en muy buenas manos porque te quedas con la ráfaga ganadora.
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